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1: En Estudio 5, 7 y 3 minutos.

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0: en Estudio 5, 7 y 19 minutos. 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
1: Vamos, listo. Salud, muchachos, por esa mujer.

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0: en Estudio 5, 7 y 44 minutos. 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

en Estudio 5, 7 y 54 minutos. 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

en Estudio 5, las 8 y 12 minutos. 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

en Estudio 5, las 8 y 20 minutos. 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
6: En Estudio 5, las 8:30.
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en Estudio 5, las 8 y 38 minutos. 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

en Estudio 5, las 8:46. 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

en Estudio 5, las 8 y 55 minutos. 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

en Estudio 5, 9 y 4 minutos. 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

en Estudio 5, 9 y 13 minutos. 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

en Estudio 5, 9 y 21 minutos. 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
9: En Estudio 5, 9:35.
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en Estudio 5, 9 y 43 minutos. 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

en Estudio 5, 9 y 51 minutos. 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
0: 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En Estudio 5, 10 y 1 minuto. 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

en Estudio 5, la 1:06. 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

Estudio 5. La 1 y 17 minutos. 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

en Estudio 5, la 1 y 25 minutos. 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
1: La 1:36.
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1: Una gran voz, una gran personalidad y una gran amiga. Un fuerte abrazo, por favor, para Lucero.

0: Gracias, señor.
1: En Estudio 5, la 1:43. 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
2: Así es, vale.

en Estudio 5. La 1:56. 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

en Estudio 5, 2 y 16 minutos. 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

0: en Estudio 5.
1: 2:37.
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en Estudio 5, 2 y 45 minutos. 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

en Estudio 5, 2 y 54 minutos. 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

0: en Estudio 5.
1: 3:13.
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en Estudio 5, 3 y 22 minutos. 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

0: en Estudio 5.
1: 3 y 35 minutos.
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en Estudio 5. 3:43. 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

en Estudio 5. 3 y 54 minutos. 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

en Estudio 5, las 4:02. 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

0: en Estudio 5, las 4 y 12 minutos. 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

en Estudio 5, las 4 y 19 minutos. 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

en Estudio 5, las 4 y 30 minutos. 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

en Estudio 5. Las 4 y 39 minutos. 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

en Estudio 5, las 4 y 50 minutos. 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

0: en Estudio 5.
1: 5 y 6 minutos.
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0: en Estudio 5.
1: 5 y 14 minutos.
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en Estudio 5. 5 y 27 minutos. 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

0: Gracias.
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en Estudio 5, 6:03. 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

0: en Estudio 5,
1: 6 y 22 minutos.
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Ángeles, California. ¡Cómo baila la colonia huatuqueña en los Estados Unidos!

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9: En Estudio 5, 6:33. 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

en Estudio 5, 6:44. 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

0: Eso. Muchísimas gracias. Gracias, Felipe. Gracias. Muchísimas gracias. Fuerte las palmas.
1: En Estudio 5, 6 y 49 minutos. 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
4: En Estudio 5,
5: 7 y 2 minutos.
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0: Estudio 5 Noticias, muy buenos días, bienvenidos como cada mañana. Hoy también estamos con ustedes en esta edición informativa correspondiente a la fecha, lunes 7 de septiembre de 2026. Estudio 5 Noticias, como cada mañana en esta primera edición entre las 7 y 9 de la mañana. Nuestra línea telefónica, atención, es el 9640-19521. Y por supuesto, hoy también toda la información deportiva con Alcides Mesías en el siguiente bloque del programa. Usted está en el centro de la noticia, Estudio 5 Noticias.
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0: Estudio 5 Noticias. Bien, en total son 10 los candidatos al gobierno regional tras la resolución del Jurado Nacional de Elecciones, resolución reciente del Jurado Nacional de Elecciones, que habilita a Luis Picón y a Rubén Aguirre, a Robinson Aguirre. Como es de conocimiento, el Jurado Electoral Especial de Huánuco excluyó en primera instancia a ambos candidatos. Son 10 en total los candidatos al gobierno regional. Más adelante estaremos ampliando la información. 7:07. 7:07. Y por supuesto, la campaña política se agudiza. No está mucho en debate el tema del desarrollo, las brechas sociales, la visión de futuro del gobierno regional, a excepción de algunos candidatos. Si ustedes revisan las redes, en su mayoría es una confrontación. Es cierto que hay mucha corrupción. Muchos o algunos de los candidatos ya ejercieron el poder, han tenido problemas. Pero hoy los 10 candidatos ya están habilitados. Es cierto que tienen que haber deslindes políticos. Y tienen que haberlos, ¿no? Y si en algún momento se tienen que sancionar, se tiene que proceder. Pero también tiene que haber un debate programático, propuestas programáticas, como lo vienen haciendo algunos candidatos, pero en general hay la necesidad de volver al debate político, al debate programático. 7:09, 7:09, Estudio 5 Noticias.
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0: Estudio 5 Noticias, 7:09. En el plano nacional, como es de conocimiento, anoche, en un discurso a la nación prácticamente, y secundado por el Premier de la República y el Ministro de Interior, Óscar Arriola dijo: me voy, y presentó su solicitud de pase al retiro. En su último mes de gestión se reportaron 169 homicidios. Y dijo: me voy con la conciencia limpia. Además, también señaló algo que la verdad es preocupante, ¿no? Al presentar su renuncia, dijo que él renuncia y no es porque lo haya pedido alguien. No porque lo haya pedido la Presidenta de la República o el Primer Ministro, no fue así. Lo que nos dice a todas luces que no hay pues autoridad, decisión frente a resultados magros que presentó el Comandante Óscar Arriola. La República dice que solo en un mes en su gestión se han registrado 169 homicidios. Y frente a este hecho, pues cualquier gerente general, dueño de una empresa, alguien con resultados magros al día siguiente le dice: disculpe, por favor, presenta tu renuncia o te vas, ¿no? Y eso es lo que debiese haber hecho Keiko Fujimori en 10 días, 20 días o al primer día de su gestión, porque no había resultados. Entonces es lo que nos dice a todas luces, que en ese caso sí no hay pues orden, no hay mano dura, ¿no? Él ha tenido que decir: bueno, pues yo me voy, no, aquí nadie me está obligando, pero yo me voy. Eso es lo que ha pasado. Dice la nota del diario La República: en medio de una crisis de seguridad, el comandante general de la Policía Nacional del Perú, Óscar Arriola, anunció que dejará el cargo en los próximos días. El general Arriola venía siendo cuestionado por su gestión al frente de la institución, siempre pensando en la institucionalidad, en el amor a la Policía Nacional de todos los peruanos y como ciudadano en la gobernabilidad del país. En los próximos días me relevaré del cargo como comandante general de la PNP por el general Freddy López Mendoza. Mis hermanos policías, les digo que pueden decir muchas cosas, pero les pido nunca desfallecer, dijo. Y por otra parte, Galarreta, presidente del Consejo de Ministros, agradeció a Arriola y respaldó su gestión frente a las críticas por la falta de resultados. Eso nos dice todo, ¿no? De que en este caso sí, pues no hay orden, no hay mano dura, hay que hacerlo, ¿no? Si no hay resultados al día siguiente, debiese haber sido removido este comandante. 7:12, la hora en todo el país.
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0: Estudio 5 Noticias, con toda la información al instante. Y el último fin de semana, Osvaldo Olmos, gerente de presupuesto del gobierno regional, dio cuenta sobre la magra ejecución presupuestal del gobierno de Antonio Pulgar y cómo es el proyecto o cuál es la situación del proyecto del llamado hospital oncológico.
2: Tiempo, dado que se tienen que seguir por los protocolos establecidos por los. Actualmente estamos con un 61% a nivel federal y un 41% a nivel de las inversiones. De los 2.200 millones que tenemos a nivel de todo el pliego. Las estrategias están ya definidas para que finalmente podamos alcanzar siempre los primeros lugares. La política desde el año pasado es no revertir recursos al Estado, o en lo posible utilizarlos porque la región lo necesita. Entonces, si van a haber remanentes o por obvio no se puedan ejecutar en algunos conceptos, lo vamos a utilizar para el pago de la deuda social. Y así, son recursos que puedan ser dispuestos finalmente para una optimización en el uso de los mismos y evitar las reversiones.
3: ¿Cuál es la dificultad? Estamos a 4 meses de terminar el año y en ejecución estar al 41% es un poco complicado, ¿no?
2: Bueno, de un presupuesto de inversiones del 41% de presupuesto estamos hablando de 400 millones. En realidad lo más fuerte es el gasto corriente, que hablamos de los 2.200 millones. Entonces, son inversiones que están identificadas ya en proceso y todas finalmente, como ocurre siempre, en los años se inician, comienzan los primeros meses y siempre pues toma todo el ejercicio, la ejecución de la misma. Los procesos toman su tiempo, esos son 3-6 meses, se vuelven a convocar, pero igualmente todas están activas. Y de no ejecutarse algunos recursos van a ser estos reorientados y de todas maneras tienen que ser utilizados.
3: ¿Por qué siempre el Huánuco tiene que estar ubicado en los últimos lugares, a la comparación de otras regiones? ¿Cuál es la explicación o la justificación que se pueda dar?
2: Últimos lugares, el año pasado hemos estado en el tercer lugar. No, y este año esperamos estar ahí o superarlo. Años anteriores, lamentablemente, no le puedo dar las explicaciones del caso porque yo no he estado como gerente regional. Recién asumo a partir del año pasado.
3: ¿Existen algunos proyectos que de alguna u otra forma puedan hacer que en estas semanas, en los siguientes meses se pueda acelerar, especialmente en ejecución presupuestal, en ejecución de inversiones?
2: El gobernador ya anunció los proyectos emblemáticos que él está, digamos, dimensionando para que finalmente se ejecute. Son proyectos importantes que tienen que ver con rehabilitación de pistas, veredas, básicamente, saneamiento. Proyectos que están encaminados y que finalmente van a llegar a buen término.
4: Ahora, en lo que es inversiones, ya se ha hecho transferencia para el hospital oncológico. ¿Cuánto se va a hacer la transferencia?
2: No, ya, este año ya se hizo la transferencia.
4: ¿Cuánto?
2: Lo que se había considerado 80 millones, eso ya se ha cumplido.
4: Bueno, ahora, eso es todo por hacer.
2: No, lo que pasa es que...
4: Para el presente año.
2: Para el oncológico, a ver, el oncológico de ese hospital es un proyecto cuya ejecución está comprometida para 3 años. Entonces, si nosotros avanzamos en la ejecución del proyecto, podríamos inclusive transferir recursos para que este proyecto avance, ¿no? O sea, que esa es una posibilidad.
4: Ahora, el año pasado se transfirió por los 25 millones, este año 80.
2: Que fue un adelanto más lo que este año se ha dado de lo que corresponde al compromiso, ¿no?
4: Ahora, ¿este proyecto, este hospital va a ser financiado íntegramente por el gobierno regional?
2: Sí, con recursos del Fondo de Compensación Regional de Concord.
4: Ahora, ¿cuánto está previsto para el 2027 la transferencia?
2: 96 millones.
4: Esto siempre y cuando el expediente técnico siga con el mismo monto estimado de 265.
2: No,
4: pero
2: si
4: el hospital incrementase su presupuesto...
2: Difícilmente va a incrementar porque la modalidad de ejecución de esta obra, no es como las tradicionales que se incrementan constantemente porque hay revalorizaciones y cosas como esas, ¿no? Son proyectos de ejecución bajo una modalidad de tipo fast track, o sea, mucho más moderna, algo así como las obras que hicieron los panamericanos, ¿no? Que se hacen rápido y se cumplen con los compromisos pactados. O sea, nosotros...
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0: Estudio 5 Noticias, 7 de la mañana, 18 minutos. 7:18, estamos con toda la información al instante. Y Pedro Joel Acosta, el alcalde del centro poblado de Pachabamba, en el distrito de Santa María del Valle, cuestionó a la autoridad de este distrito que no ha solucionado la problemática del agua. Como de conocimiento, Pachabamba afronta una crisis del agua porque se encontró arsénico en la sangre de los niños. Es un metal pesado, en otros términos, es un agua contaminada que han venido consumiendo, lo que dijo Pedro Joel Acosta.
5: Al Consejo Regional de Huánuco con urgencia y con mucha preocupación, en el cual en nuestro centro poblado está suscitándose una emergencia sanitaria, ¿no? Se podría decir yo. ¿Por qué? Se ha encontrado en una de nuestras fuentes arsénico, que en proporciones, en cantidad, es dañino para la salud de las personas, en el cual esto se ha detectado en el mes de noviembre de 2025. Ya estamos llegando a un año, y por lo visto que nosotros también hemos presentado muchos documentos, en el cual todavía no se ha dado solución a este tema. A causa de eso, se ha hecho análisis en los jóvenes, en los niños de nuestra institución educativa, en el cual se ha encontrado, de los 14 niños, 8 se han encontrado un positivo para este metal pesado, que es mucho dañino para su salud de ellos. Asimismo, lo que nosotros solicitamos hoy al gobierno regional es que ellos nos tienen que brindar ese apoyo inmediato. Como han visto ustedes mismos en este Consejo Regional, algunos están proponiendo una ayuda inmediata, algunos un proyecto. Nosotros no necesitamos un proyecto a largo plazo, necesitamos beber agua ahora. Nuestros jóvenes, nuestros niños, nuestros pequeños, se siguen contaminando con ese agua.
6: Alcalde, ¿usted ha dicho que el año pasado ya se ha detectado este problema?
5: Sí, el año pasado se detectó este problema.
6: ¿Cómo logran detectar? ¿Va a salud? ¿Cómo es lo que se identifica?
5: Nosotros tenemos en nuestros puestos de salud a una responsable que siempre lleva el agua de cada manantial. y lo analiza aquí en el DES, lo analizan ellos. En el cual dentro de ese análisis se ha encontrado, cuando se ha hecho un análisis de temas de metales pesados, se encontró arsénico. Pero ellos no sabían de dónde, qué fuente era. Luego, cuando ya hicieron un análisis de las fuentes, ya que brotan las aguas, encontraron una fuente llamada Canaguay. Y de ahí es donde se está contaminando nuestra
6: esta
5: población.
6: Esta fuente, a la parte alta, hay contaminación de minería. ¿Qué es lo que saben ustedes exactamente?
5: En Pachabamba no existe minería. Soy claro, conozco bien mi pueblo, no existe minería en este pueblo. Lo que yo puedo decir es que no sé de cuándo se ha dado esta contaminación, porque el agua que bebemos no es de ahora, es de mucha generación. Estamos hablando de entre 200 y 300 años, que una población de Pachabamba ha consumido esta agua, pero es recién, desde el año pasado, que se ha dado toda esta, o sea, todo este de respectivo análisis, se ha dado esta contaminación.
6: ¿Cuántos lo consumen? ¿Cuánta población consume el agua?
5: Nosotros en Pachabamba lo estamos consumiendo en gran cantidad, en unos 2.000 a 3.000 personas. Somos una población enorme.
6: ¿Que va para el sembrío también o cómo es? Si pudiera
5: una decir. Parte de nuestra fuente va para los riegos agrícolas y otra parte...
6: ¿Qué tipo
5: parte,
6: de productos, por ejemplo, son los que salen?
5: Mira, nosotros tenemos productos como más que todo en las frutas. Tenemos paltos, mandarinas, también tenemos limas y muchos frutos de...
6: ¿Esto va solo al mercado huanuqueño o a dónde también lo disponen?
5: Va a todo mercado, ¿no? Hay que ser sincero.
6: ¿En Lima también? ¿Llega a Lima?
5: Puede ser que sí llegue a Lima también.
7: Ajá. Mientras tanto, la salud de los niños, ¿cómo están los estudiantes?
5: Bueno, la salud de los niños actualmente se está haciendo cargo, la DIRESA, están haciendo más monitoreos, se están haciendo más análisis y le están derivando al Hospital del Niño de San Borja, creo, a Lima, para que lo dan mayor tratamiento, ¿no?
6: Porque
5: hay problemas renales,
6: hay problemas en la piel, ¿qué es lo que tiene?
8: ¿Cuáles son los síntomas?
5: Yo no podría decirlo respecto a los síntomas, no lo conozco, los síntomas tampoco nos ha informado al respecto, no podría decirlo.
6: Pero podría traer o contraer cáncer, eso es lo que ha dicho, eso es lo peor que le puede pasar a Pachabamba, que la gran mayoría de población tenga cáncer.
5: Claro, podría de repente no suceder eso, pero nosotros desconocemos, porque no
6: hemos tenido... ¿Alguna erupción en la piel que usted haya detectado en la población? ¿Ninguna?
5: No he visto ninguna.
6: ¿Qué dice la consejera
7: de
6: María
7: del Valle?
5: Nosotros como población lo que estamos esperando ahora es que nos brinde agua de calidad, pero lo más pronto posible.
6: ¿Con cisternas, ha dicho?
5: Con cisternas, y que se haga también yoares, porque mira, nosotros tenemos un sistema de agua precaria, tenemos unos de 10 años, que tenemos sus captaciones ya oxidadas, con metales oxidados. Y si ustedes pueden comprobar, están en nuestra población, de repente también la contaminación se está dando por eso, porque no está apto para conducir agua de consumo humano.
9: Alcalde, si este se ha identificado en el 2025, ¿por qué recién la reacción de la DIRESA?
5: Eso yo también lo que me pregunto, no lo sé, no nos ha informado, tampoco nos ha dicho por qué sucedió este tema.
9: Porque usted manifestó de que el agua lo llevan a realizar un análisis constantemente.
5: Sí, exactamente.
9: ¿No? Entonces, es raro que no haya intervenido inmediatamente la Dirección de Salud.
5: Supuestamente ellos han buscado primero monitorear de repente a los niños, y respecto a eso todavía se han puesto alertas y actualmente están haciendo recién los trabajos.
6: ¿De dónde están tomando el agua actualmente? ¿Del mismo pozo? ¿De la misma fuente de agua?
10: ¿Esta situación continúan tomando el agua?
5: Hemos estado tomando sí el agua hace 2 o 3 meses atrás, pero de ahí ya lo cortamos, pero ahorita estamos desabastecidos de agua, no tenemos agua.
6: ¿El alcalde del Valle qué es lo que ha hecho con ustedes?
5: Bueno, actualmente no nos ha brindado un apoyo, como se puede decir así, directamente, ¿no? De repente con cisternas, con tuberías, no le hemos tenido ningún apoyo.
6: ¿La consejera del Valle se ha pronunciado con ustedes?
5: No, justamente tampoco se ha pronunciado aquí, en los servicios le han sido presentes, Elizabeth Cusiñano Rivera, tampoco no se ha pronunciado. Como ven ustedes, ella también es de nuestro centro poblado y bebía esa agua. Yo quisiera.
6: ¿Ella también bebía
5: esa agua? Sí, ella también es de nuestro centro poblado. Vive en Pachabamba, sus padres, su madre, también, ¿no? De repente, por ahí.
6: Pero no ha hecho nada.
5: Puede vivir tanto. De repente solicitar, de repente a ella, ¿no? Por este medio, que ella también ponga empeño en esta comunidad. Ella también es de Pachabamba, así como pachabambino, también pedimos a ella que se haga...
6: Declararlo en emergencia no es la solución para ustedes, porque la solución es que les entreguen agua con cisternas.
5: Claro, porque declarar en emergencia, ¿qué solución nos va a tener? Nosotros no vamos a poner un papel, vamos a tener que consumir agua, y agua de calidad.
8: Porque un papelito, señorita, a nosotros no nos va a hacer bien. De repente a futuro sí, pero ahora ¿qué hacemos? Necesitamos agua.
6: ¿Para cuánta posible población es? ¿Cuánta población es?
8: ¿Cómo?
6: ¿Cuánta población es? ¿Cuántos habitantes son?
8: Nosotros somos en el centro escolar de Pachabamba actualmente casi 6.000 personas. Pero de la parte de Haz de Pachabamba somos más pocos, ¿no? Estamos hablando entre 2.000 a 1.700, 1.800 personas más o menos.
6: No son presentados.
8: Porque en ese lugar también hay tambos, como por ejemplo, ¿no? Que ha implementado el MINDIS y vienen de diferentes poblados, con los diferentes caseríos y pueblos que también se lavan, de repente toman ese agua. Y la contaminación puede ser todavía exteriormente, no solo en el centro.
6: Pero usted del Valle dice que ha hecho una buena gestión. ¿Qué gestión ha hecho a favor de ustedes de Pachabamba?
8: Bueno,
6: el señor Wilson Palomino.
8: Respecto a eso, bueno, yo no podía mencionar, pero lo que yo quisiera aquí, sí, por medio de su, de repente de su red social o del periodismo de Huánuco, que nos ayude sobre todo.
6: ¿Qué debería hacer? El alcalde debería dotarles al menos de cisternas, aunque sea
8: sí,
6: una cisterna.
8: Porque no se ha dotado de nada hasta hoy.
6: No hay nada, no los ha abandonado totalmente. No, pero él dice que hace una buena gestión en el distrito de Santa María del Valle, pues.
8: Bueno, acerca de Pachabamba, el lado que nos está dotando ahora, no sabemos nada, ¿no?
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0: Estudio 5 Noticias, 7 de la mañana con 27 minutos. Los candidatos habilitados para este proceso electoral regional y municipal. En el caso de candidatos a la gobernación, son 10 tras la habilitación por parte del Jurado Nacional de Elecciones de dos candidatos, como es de conocimiento en primera instancia. Robinson Aguirre y Luis Picón fueron excluidos. En la actualidad, bien, tenemos a los candidatos Rosalía y Leandro de País para Todos, Unidos por el Desarrollo con Rosendo Serna Román, Perú Primero postula a Enrique Pulgar, Alianza para el Progreso, Miguel Mesa Malpartida, Movimiento Regional Huánuco Primero, Sergio Junior Príncipe Ildefonso, Libertad Popular postula a Fortunato Juan Ramos Lavado, FREPAP con Madeleine Rosario Alomía Valderrama, Ahora Nación lleva a Antonio Robles Jara, Podemos Perú postula a Luis Raúl Picón Quedo y Somos Perú a Robinson Aguirre Casimiro. Son los candidatos precisamente que postulan al gobierno regional. 7:28 7:28. Hacemos una pausa y volvemos. Ya viene también la información deportiva.
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1: Estamos con Estudio 5 Noticias. Infobae.com da cuenta sobre otras perlitas del defensor del pueblo, Josué Gutiérrez. Dice la nota, Josué Gutiérrez bajo sospecha por ascensos y contrataciones en la Defensoría del Pueblo. Funcionarias habrían sido favorecidas tras visitar despacho. Josué Gutiérrez, titular de la Defensoría del Pueblo, se encuentra nuevamente bajo cuestionamiento luego de que una investigación de Cuarto Poder revelara una serie de contrataciones, ascensos y designaciones que presentan elementos considerados sospechosos. Los casos expuestos muestran que algunas personas que llegaron a ocupar puestos dentro de la institución mantuvieron previamente reuniones con el defensor, mientras que informes de la Contraloría General de la República identificaron incumplimiento en los perfiles profesionales y cuestionamientos en determinados procesos de selección. La investigación pone bajo la lupa la manera en que se incorporó personal a la Defensoría durante la gestión de Gutiérrez, especialmente por la existencia de casos en los que personas sin experiencia previa en el sector público comenzaron a prestar servicios para la institución poco después de visitar el despacho del titular. Uno de los casos que se muestra, dice Infobae, corresponde a Lucía Yalancano, quien acudió al despacho de Josué Gutiérrez el 12 de junio de 2024 para mantener una reunión que se prolongó por más de 2 horas. Según los registros revisados por la investigación, Yalán no había prestado servicios anteriormente para el Estado. Sin embargo, semanas después de aquella reunión, obtuvo su registro nacional de proveedores y posteriormente recibió 5 órdenes de servicios consecutivos. Esta es la realidad del Defensor del Pueblo. Esta es la nota que aparece en Infobae.com. 7:37 a.m.
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1: Estudio 5 Noticias y toda la información al instante. En unos momentos estaremos con Estudio 5 Deportes, como cada mañana, por supuesto, aquí en nuestro primer servicio de noticias. Bien, muchos oyentes se preguntaron qué pasó el sábado con Prisma. Se cortó el servicio de energía eléctrica en varias zonas de Huánuco, entre ellas donde se encuentran las plantas de transmisión, tanto de algunos canales y radios, donde precisamente está la planta transmisora de Radio Estudio 5. Es un corte que anunciaron para trabajos de mantenimiento en varios puntos de Huánuco, desde las 6 de la mañana hasta las 11, de 6 a 11 de la mañana. Así que mil disculpas a cada uno de ustedes por esta no emisión de Prisma el último sábado, debido a esta situación del corte del servicio energético en la zona de las plantas de transmisión de la mayoría de las radios de Huánuco. 7:39 a.m. Bien, y este es el momento de presentar
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1: Estamos ya con toda la información deportiva, Estudio 5 Deportes, como cada mañana, con Alcides Mesías. Alcides, muy buenos días.
2: ¿Cómo está, Rubén? Buenos días para ti, buenos días para ti.

0: los oyentes de Radio Estudio 5, 38 años, siempre con lo mejor. Y Alianza Universidad no sabe lo que es ganar, lamentablemente. Solamente pudo sumar un punto, dejó escapar dos en el Heraclio Tapia. Empató a uno con Unión Minas, en un resultado que no termina de favorecer desde luego al equipo banuqueño. Jugando de local, el equipo dejó escapar dos puntos importantísimos en la recta final de esta primera parte de la Liga 2 Caliente. El equipo banuqueño salió desde luego en el Heraclio Tapia con el fin de sumar de a tres. Era muy, muy urgente tanto para el local como para la visita seguir escalando posiciones. Pero terminó repartiendo puntos con un rival directo. Se trataba de un rival directo, ¿no? Que es Unión Minas, que se ha venido, ha comenzado súper mal el torneo Unión Minas, ¿no? Pero ya se va recuperando con las últimas incorporaciones. Con este empate en la fecha 17 del torneo, Alianza Universidad suma 22 puntos y se mantiene en el quinto lugar, mientras que Unión Minas también alcanza los 22 puntos, pero se ubica en el tercer lugar por diferencia de goles. A falta de apenas dos fechas para el cierre de esta parte del torneo, cada punto comienza a tomar mayor importancia en la pelea por los primeros lugares. Por ello, el empate deja a Alianza Universidad con la sensación de haber perdido, desde luego, una oportunidad importante de acercarse a los puestos de vanguardia. Ahora, Alianza Universidad deberá pasar la página rápidamente y enfocarse en su próximo compromiso, donde enfrentarán a Binacional, equipo que llega en un momento irregular, ¿no? Súper irregular, que llega también Binacional, y debe sumar ante Binacional, porque está recontra desentonado el equipo puneño. Será una nueva oportunidad para el equipo de Alianza Universidad que vuelva a sumar de a tres y afronte con mayor entereza y tranquilidad las dos últimas jornadas en esta primera fase de lo que significa. La Liga 2. León de Huánuco visitó Uchiza, superó a León de Huánuco en partido de preparación. Bueno, ustedes saben, ha hecho un equipo ahí. El León Constructor de Uchiza se impuso por 2-0 ante el León de Huánuco. En un partido amistoso que permitió a ambos equipos, en el caso de Constructores, ya mirando a lo que va a ser el inicio de la etapa nacional. Uchiza, el constructor de Uchiza, volvió a demostrar que jugando como local sabe hacerlo y dejó buenas sensaciones, ¿no? Es importante en que los representantes de la región Huánuco puedan llegar de la mejor manera al inicio de la etapa nacional. Constructores, subcampeón del departamento de Huánuco, consiguió su clasificación a la etapa nacional y viene aprovechando estos encuentros, que va a ser súper importante para que su técnico, el Checho, ¿no?, vaya definiendo el 11 que arrancará frente a Tiro 28. León de Huánuco está en un proceso de formación, de construcción de equipo, ¿no? Necesita seguir a trabajando y ver definitivamente quiénes serán los jugadores, que tiene jugadores muy conocidos, los tiene muy conocidos desde luego, y que con el trabajo armarán un buen equipo. El objetivo de León apunta a llegar de la mejor manera a la Copa Tradición 2026. En consecuencia, y mientras tanto, el rival de Constructores, que es Tiro 28, ¿no?, donde ganó al Atlético Ipsa, han hecho partidos los equipos de la Copa Perú. El campeón departamental de Huánuco, Atlético Ipsa, sufrió una derrota por 3-0 ante Sociedad Tiro 28, campeón departamental de Pasco, en un partido amistoso disputado este último sábado en el Estadio Municipal de Colquijirca. El conjunto local se impuso con contundencia y dejó en evidencia algunos aspectos que Atlético EPSA deberá trabajar de cara a su próximo desafío. De verdad, ya tiene que ser regular, parejito el rendimiento de EPSA, incluso en el distrital, provincial, departamental, no ha tenido ese rendimiento parejo, ¿no? Eso es lo que queremos para EPSA, ya en el inicio de la etapa nacional. Más allá del resultado, el encuentro representó una importante oportunidad para el profesor Salazar y ver su cuadro, ver su equipo, no ver su once y su replanteamiento que pueda tener en los partidos oficiales. EPSA buscará llegar en las mejores condiciones al inicio de la etapa nacional, donde tendrá como principal objetivo representar a Huánuco y avanzar lo más lejos posible en la competencia. Y en el fútbol profesional, estamos contentos, de verdad, porque un huanuqueño, de verdad, nadie es profeta en su tierra, nadie es profeta de su tierra, hay un dicho antiguo, muy antiguo, en la cual, imagínense ustedes, Nilton Ramírez Barrueta, titular desde que llegó Coco Araujo, titular indiscutible en el equipo de Juan Pablo II, de Chongoyape, 4 partidos que ha demostrado mejoría. Todo el plantel, ¿sí? El 11 y el replanteamiento que manda Coco Araujo a la cancha, incluso le ganó a Chancas allá, ¿no? Le metió 4 allá en Andahuaylas. Quiere decir que han mejorado individual y colectivamente. Y qué gusto da ver, pues le hemos estado mirando ahí a el partido frente a Alianza Lima ayer, un buen partido, está jugando bien, no solamente Nilton, ¿no? Le ha hecho bien la salida de Cristian Cueva, y el profesor le está ubicando como 10, como el enganche suelto a Nilton Ramírez. Amables oyentes, anoche ya tras el partido, ducharse, cenar, conversamos tranquilamente con el huanuqueño, que está siendo titular, y bien por él, de verdad, está muy contento, le ha dado la oportunidad, le dio minutos, y es titular. Está jugando de enganche, Nilton Ramírez, ¿eh? Le está poniendo la 10, y él mismo nos explica todo el trabajo que viene desarrollando y la superación futbolística, ¿no? Ayer, en la cual Juan Pablo II empató, iban ganando, ¿no? A Alianza Lima. Le preguntamos esa falta también con Advíncula. Tenemos aquí conversación con el huanuqueño, que está de titular, y imagínense ustedes jugar frente a Alianza Lima, porque hay una tremenda confianza del técnico de Juan Pablo II para el joven huanuqueño. Conversamos con Nilton Ramírez. Bien, amables oyentes de Radio Estudio 5, Estudio 5 Los Deportes, para todo Huánuco y la región San Martín, Radio La Grande, en Sapozoa. Y bueno, estamos con uno de los jóvenes valores del fútbol huanuqueño peruano, ¿no? Porque ahora está jugando en el equipo de Chongoyape, ¿no? Juan Pablo II, que ha mejorado considerablemente su ritmo futbolístico. Y que uno de ellos es, desde luego, un conocido nuestro, Nilton Ramírez Barrita. ¿Cómo está, Nilton? Bienvenido a los tiempos.
1: ¿Qué tal, señor Alcides? Un gusto, de verdad. Gracias por la entrevista.
0: Bien, Nilton. Bueno, hoy domingo por la noche ya más tranquilo, pensando en lo que ha sido este partido frente a Alianza Lima.
1: Sí, la verdad que ya más calmado, más tranquilo con el partido. La verdad que ha sido un partido lindo. La verdad que a qué jugador no le gusta jugar este tipo de partidos, y lindo, ¿no? Sobre todo porque creo que se sacó un resultado favorable.
0: Sí, frente a uno de los grandes, y demostrar en la cancha no solamente este partido, Nilton, sino ya son varios partidos en la cual Juan Pablo II está demostrando una mejoría considerable en su fútbol, ¿no?
1: Sí, yo creo que se viene demostrando. Creo que estamos, ya llevamos una racha de 4 partidos sin conocer la derrota. Creo que se viene bien, y eso le viene bien sumando al grupo, ¿no?
0: Bueno, ha llegado Coco Araujo, en la cual desde luego un nuevo técnico ve el plantel, ve los jugadores y te ha dado la confianza, Nilton.
1: Sí, la verdad que me ha dado la confianza para poder, dentro de todo, poner mi granito de arena al equipo. Y bueno, contento por eso y tratando de hacer lo que me toca y tratando de aprovechar los minutos al máximo.
0: Eso es importante, ¿no? De aprovechar. Por algo el técnico considera en su once titular de arranque su alineación. Y desde luego, tú eres un jugador encarador que también le ha sumado eso de la marca, el desplazamiento en la cancha, el recorrido, Milton.
1: Sí, la verdad que si bien es cierto, es algo que me ha estado pidiendo, es algo que dentro de todo creo que era algo que tenía que trabajar en mí y bueno, con la ayuda de este profe me ha dado eso y lo estoy pudiendo hacer de la mejor manera.
0: Te están escuchando en Huánuco, Nilton, de seguro que la gente muy alegre por tu rendimiento futbolístico. ¿Cuántos partidos, o sea, consecutivos que estando siendo titular? ¿Y qué es lo que te pide el profesor Jorge? Ese recorrido en la cancha para que la gente en Huánuco entienda y en cualquier parte del país, y sumado a ello el estado físico, ¿no?
1: Sí, la verdad que desde que llegó el profe el Coco hemos hecho como una especie de mini pretemporada porque hubo un parón, creo que ayudó bastante al equipo. El parón dentro de todo nos ayudó al equipo para poder armarnos sobre todo mentalmente, ¿no? Creo que es de su conocimiento de todos que la apertura no nos fue como nosotros hubiéramos querido, pero creo que el equipo ahora en el clausura ha salido con otra mentalidad y se está notando en los partidos.
0: Sí, tanto de local y de visita, están haciendo buenos partidos, ¿no?
1: Sí, la verdad que sí, creo que hemos sacado resultados importantes, hemos sacado empates en Cajamarca, hemos ganado a Chancas, en Andahuaylas, así que yo creo que son resultados que te ayudan.
0: Ese partido en Andahuaylas con los Chancas en altura, de verdad que no solamente han ganado, sino han podido convertir, si no me equivoco, hasta 4 goles, han sabido manejar la oxigenación también.
1: Sí, la verdad que creo que como te dije, la preparación física que se vino preparando con el equipo está bastante bien, creo que se le viene mostrando en los partidos y bueno, sí, contento porque creo que Andahuaylas es una plaza muy, muy, muy complicada y sobre todo por lo que Chancas hizo en la apertura, ¿no? Creo que
0: Claro.
1: es un equipo que ha estado peleando el título y ahora haberle ganado sobre todo de condición de visita, creo que son unos 3 puntos importantes.
0: No, tremendo. Hablemos de este partido último con Alianza. ¿Cómo se vive este partido? Porque quieras o no, no sé si es otra motivación, pero con ustedes no era sorpresa porque han venido levantándose futbolísticamente. ¿En qué se basa, crees tú, inclusive el haber ido ganando el partido y luego los empatan? Pero ¿cómo se juega este tipo de partido?
1: Sí, yo creo que este partido yo creo que es un partido bastante cerrado, sobre todo porque yo considero que el primer tiempo Alianza no se esperó bastante, creo que salió a ver qué sucedía con nosotros, porque creo que vamos en alza y bueno, nosotros pudimos marcar el gol, lastimosamente no nos empataron, pero dentro de todo creo que el empate fue un resultado justo porque ambos equipos tuvimos ocasiones de gol y lastimosamente no pudimos concretarlas.
0: Según tus virtudes futbolísticas, cada técnico ve a un jugador cómo ubicarlo. ¿Te ubica en el mismo puesto, en el 11? ¿Cómo te ubica el profesor Araujo?
1: Sí, la verdad que el profe Araujo ahora me ha estado colocando en la posición en la que normalmente siempre he jugado, de 10, suelto. Y bueno, gracias a Dios se me ha estado yendo bien, así que espero seguir por ese camino y seguir trabajando de la mejor manera.
0: Y creo que tú, no es porque te conozco desde muy pequeño, te considero a ti, a tu familia, es que ahora eres un 10 de esos nuevos 10, que no solamente están paraditos para repartir la pelota, eres un 10 moderno, con marca, trajín, ubicación, recuperación. Creo que eso es lo que creo que te manifiesta o te indican algo así, Nilton.
1: Sí, creo que es justo lo que venía comentando, que el profesor Coco me venía pidiendo, que es algo que tenía que implementarlo y que dentro de todo no solo iba a ayudar al equipo, sino iba a ayudarme a mí para seguir mejorando. Creo que es algo que me suma, así que yo contento por recibir consejos que dentro de todo me ayuden en mi carrera y siempre escuchando y tomando las mejores decisiones.
0: En la charla de hoy, ¿qué dijo? ¿Habló con usted a nivel grupal o algo te dice el profesor después de cada
1: Sí,
0: encuentro?
1: yo creo que de manera grupal el profesor habla, pues no, sobre todo que es un partido lindo. ¿A quién no le gustaría jugar este tipo de partidos? Sobre todo porque es como uno de los grandes del país, ¿no? Y obviamente que es una motivación más poder enfrentarse a ellos.
0: Y no solamente lo manifiesto yo, sino los colegas que tramiten los partidos a nivel nacional. Siempre han tenido buenos detalles, comentarios sobre tu fútbol, Nilton. Y es bueno eso, tu sacrificio, ¿no? Decir, bueno, ir creciendo cada torneo.
1: Sí, yo creo que es producto dentro de todo de mi trabajo, pero yo creo que aún tengo mucho más para dar. Creo que voy a seguir trabajando para poder seguir demostrando de lo que puedo ser capaz.
0: Desde luego que sí. Me parece que ya encontraron el ritmo, y eso seguramente lo sienten ustedes, el ritmo futbolístico. Ahora sostener ello y sobre ello mejorar, ¿no? Esa colectividad que está mostrando Juan Pablo II.
1: Sí, yo creo que sí, esperamos el equipo, como te digo, estamos en alza, espero que podamos seguir este ritmo. Yo creo que ahora también se vino un partido bastante complicado, pero creo que por la manera en la que venimos jugando y por lo que venimos demostrando, creo que se puede sacar algo importante.
0: ¿Y con quién estarán jugando el próximo partido en la novena fecha?
1: Jugamos el viernes contra UTC en
0: Contra
1: Cajamarca.
0: en Cajamarca. Bueno, hay dos diferencias. Bueno, hay diferencias en este momento, pero cada partido es diferente. En estos momentos, que yo sé que estás viviendo un lindo momento, ¿te llama la familia? ¿Quién es el primero que te llama después de una buena actuación, Nilton?
1: Sí, la verdad que mi familia está ahí contento me está siguiendo cada partido que juego, ¿no? Contento porque, y bueno, me llama sobre todo porque estoy lejos de casa, lejos de la familia, pero que ellos se sientan contentos por verme y por saber que dentro de todo me está yendo bien. Es una alegría y una satisfacción para mí y poder ponerle más ganas a en lo que se viene.
0: Cuando concentra Nilton, ¿con quién concentras? ¿Con quién te...?
1: No, la verdad que concentro con Héctor Bazán, es mi compañero de habitación y concentro con él.
0: ¿Casi de la edad o es mucho mayor?
1: No, es mayor, pero sí ya lo coordinamos porque ya lo conocía, ya lo había enfrentado también en Liga 2 y bueno, lo tengo de compañero y la verdad que nos llevamos bastante bien y lindo poder compartir habitación con él.
0: Muy bien, Nilton, de verdad, bueno, yo seguiré reiterándote mi felicitación y que sigas dándole duro. Esto no es otra cosa más que trabajo, más trabajo, Nilton, para que los jóvenes, igual que tú, o los menores que están viniendo de abajo, los que han jugado Copa Perú como tú, crean en que todo llega mediante el esfuerzo, ¿no?
1: Sí, como siempre lo he dicho en cada oportunidad que he tenido, creo que cada sacrificio tiene su recompensa y bueno, creo que tarde o temprano llega y eso es lo único que yo, dentro de lo poco que me está tocando vivir, porque yo sé que aún tengo muchas cosas por vivir, por experimentar, que dentro de todo me van a hacer mejorar, ¿no? No solo en mi carrera, sino en mi vida personal, que también es importante. Así que aconsejarlos que no se rindan, que todo va a mejorar tarde o temprano, pero eso va a llegar con mucho trabajo.
0: Y con esto termino porque está en la televisión, está en las redes. ¿Qué pasó en esa jugada con Advíncula?
1: Sí, la verdad que es una jugada bastante fortuita, creo que no, yo, las personas que me conocen saben que yo nunca tengo la intención de golpear a un compañero, sobre todo un compañero de profesión. Creo que por algo el VAR dentro de todo también no vio que tuve una mala intención de abrir, fue cuestión de querer pararme y bueno, no me pudieron sacar roja, ¿no? Que también no pude perjudicar al equipo.
0: Imagínese. Muy bien, tú eres un creativo, un 10 amables oyentes de Juan Pablo II de Chongo Yape. Está yendo bien, Anilton Ramírez, y yo me alegro de verdad, y seguramente todos los huanuqueños, los que lo conocemos, mucho más. Bien, Nilton, un gusto de verdad conversar con tu persona, y te estaré molestando siempre ahí para dialogar.
1: Ah, sí, no se preocupe, señora. Sí, muchas gracias a usted, mami.
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0: Un minuto. Después de un buen tiempo conversamos con Nilton Ramírez y da gusto de verdad que esté de titular en el equipo de Chongo Yape en la primera edición en la Liga 1. Amables oyentes, 8:01, hasta mañana, Dios mediante. Buen día, Rubén.
3: Bien, hasta aquí toda la información deportiva con Alcides Mesías. Nos vamos a una pausa para volver con más información. 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
3: Estudio 5 Noticias, bienvenidos a la información. Esta es la edición de hoy lunes 7 de septiembre de 2026. 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Toda la información y por supuesto también los temas políticos, estamos en pleno proceso electoral regional y local. En esta oportunidad nos comunicamos con el médico Manuel Vivanco, candidato a la alcaldía provincial de Huánuco por Renovación Popular. ¿Cómo está usted? Muy buenos días.
6: Buenos días, don Rubén. Qué gusto escuchar para toda su audiencia.
3: A ver si podemos obtener una mejor señal, si se puede ubicar en un mejor lugar. 8:05 a.m. Estamos con el médico Manuel Vivanco, candidato a la alcaldía provincial de Huánuco. Bien. ¿Cuáles son los principales, digamos, objetivos o los ejes de su propuesta? ¿Cuáles son los ejes centrales para empezar?
6: Buenos días, don Rubén. Sabemos que Huánuco está paralizado por bastante tiempo por el tema de todo esto, ¿no? Entonces, hay que prácticamente respetar nuevamente, hay muchas cosas que hacer, dejar de lado la parte social, parte de infraestructura, todo esto. Entonces, nosotros estamos planteando pues una propuesta que inicie todo este proceso. Por ejemplo, nosotros, cuando yo he sido regidor, hemos prácticamente presupuestado para el petar de Huánuco en este gobierno, pues ese presupuesto.
3: Bien, doctor Vivanco, la verdad tenemos algunos inconvenientes en la calidad de la señal. Vamos a retomar la comunicación en unos instantes a fin de obtener una mejor señal. 8:07 a.m. Estamos con Estudio 5 Noticias y, por supuesto, toda la información al instante.
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3: Estudio 5 Noticias. Bien, ahora sí retomamos la comunicación con el doctor Vivanco. Sí, nos comentaba, doctor, adelante.
6: Sí, mira, hay muchos ejes importantes que tenemos que llevar como principal eje de desarrollo de nuestra ciudad de Huánuco. En este caso sería la provincia, ¿no? La agricultura está abandonada, el transporte está colapsado, el comercio está creciendo, el comercio informal, y no se está haciendo nada sobre ellos. Y no es pues una tarea o una función del alcalde solamente botarle de las calles. Entonces se tiene que buscar un espacio donde pues ellos también puedan extender sus productos, buscar el espacio, porque el alcalde es un generador de empleos, una de las funciones, y el otro es el generador pues de la economía de nuestra ciudad, de nuestra provincia, ¿no? Entonces, se está descuidando bastante esto, el tema de la salud. Por ejemplo, hace bastante tiempo los asentamientos humanos no tienen el servicio de agua. Es más, algunos ya prácticamente en su totalidad no lo tienen, pero estamos hablando de combatir la anemia, de combatir la desnutrición, pero no nos estamos dando cuenta el eje principal, que es el abastecimiento del agua. Para sabemos que el agua es vital para el consumo humano, para la vida y todo esto, ¿no? Se ha descuidado bastante el tema de la educación también. En Huánuco están a la espera la construcción de los colegios Juana Moreno, Virgen del Carmen, el colegio pues Alfonso Ugarte, y así, ¿no? Entonces se está descuidando bastante. Y al parecer este gobierno saliente durante 4 años, poco o nada, ha podido solucionar estos temas.
3: En el tema del transporte, del caos del transporte, bueno, ¿cuál es la propuesta?
6: Mira, en primer lugar vamos a tener que sentarnos, hacer una mesa de diálogo y por el bienestar y por la salud de nuestra población, por la salud de Huánuco, se tiene que pues reestructurar todo este eje, ¿no? Porque sabemos que prácticamente es un desorden, es un caos. Sabemos que las gestiones anteriores han dejado este tipo de caos, donde pues regalaron las licencias así como si fuera un casino. Pero vamos a trabajar, vamos a sentarnos en una mesa de diálogo, tanto los transportistas de los bayach, de los transportistas de los colectivos, de los micromedianos, grandes. Todos ellos vamos a tener que trabajar, porque en esta gestión actual hay intereses donde perjudican a otros transportistas, y eso nosotros vamos a tener que reestructurar nuevamente para poder pues trabajar en beneficio y en salud de nuestra población Huánuco y en beneficio también de nuestros empresarios transportistas de Huánuco.
3: Pero ¿cómo reestructurar? Tiene que partirse de una idea, ¿no? De una idea central de cómo replantear todo este sistema.
6: Claro, se tiene que replantear, se tiene que hacer unas rutas. Y además, mira, algo simple, don Rubén. Se da el permiso para carga y descarga de los colectivos en un cierto lugar, pero no se está cumpliendo con esto. Entonces, los hermanos transportistas, ¿qué es lo que están haciendo? Están haciendo una cola india. O sea, me refiero a eso porque eso produce congestión, eso produce pues un caos en el transporte. Entonces se tiene que reestructurar nuevamente.
3: El otro tema, y es un tema central en la campaña de ustedes, la exclusión de Bocángel de Renovación Popular afecta definitivamente a muchos candidatos distritales y provinciales. Es más, no, ha anunciado su adhesión a Picón, según la página oficial de Picón. ¿Esto no les afecta a ustedes?
6: No. Nosotros venimos haciendo una campaña ya desde hace bastante tiempo, trabajando, consolidándonos tanto con los distritos, la provincia de Huánuco, y estamos trabajando de la mano, y estamos trabajando día tras día, pero pues el día de hoy salió nuevamente un recurso de amparo para Guillermo Bocángel, y yo creo que va a ser nuestro próximo gobernador regional, ¿no?
3: Pero él sabía que no podía postular. ¿Ustedes han analizado legalmente este tema?
6: Claro, bueno, eso ya se encarga el tema de la regional, porque tienen su equipo técnico, la provincial tiene su equipo técnico, y nosotros nos estamos abocando pues directamente a la provincial.
3: Claro, pero hay mucha relación política porque es una sola elección, es decir, es un solo proceso, es decir, claro, elecciones regionales y municipales. Y claro, de acuerdo con los últimos resultados, la votación hacia el gobernador regional favorecía, en el caso de la provincia de Huánuco, al candidato de Huánuco.
6: Claro, claro que sí. Por eso te digo, el equipo técnico, donde están pues conformado por muchos abogados, están viendo el tema legal del ingeniero Guillermo Bocángel. Por eso le confirmo ahora que se ha presentado un recurso de amparo y pues ha sido aceptado, ¿no? Entonces esto legalmente prácticamente no está fuera de carrera, entonces continúa en carrera hasta que se solucione este tema legal.
3: Bueno, es otra interpretación, ¿no?, que respetamos, pero ya en la última instancia es el Jurado Nacional de Elecciones, y la verdad, en el Perú, históricamente se habrá presentado uno o dos casos donde el Poder Judicial habilita a un candidato. Incluso esto llegó todavía a nivel internacional, ¿no?, pero ha sido, pues, digamos, casos extremos. Ustedes tendrían que ser realistas frente a esta situación.
6: Claro, se está trabajando, por eso digo, se está trabajando. Yo no soy especialista en derecho, tenemos un equipo técnico que ellos lo están manejando. Nosotros vemos la parte política y la parte de la campaña que se está dando, y estamos a últimos días ya prácticamente cerrando en este mes el tema proselitista, de lanzar nuestras propuestas, nuestras ideas y todo esto, ¿no? Entonces hay un equipo que ya se está abocando al tema legal.
3: Usted fue regidor de la Municipalidad Provincial de Huánuco.
6: Claro que sí. 2019-2022.
3: Claro, ¿y por qué muchas de estas propuestas no se iniciaron en esa época?
6: Se inició. Por ejemplo, como usted comprenderá y usted conoce también, por ejemplo, el derrame del petróleo cuando se llevó a cabo por la empresa CR20, de todos los guanuqueños consumimos agua contaminada con petróleo, donde se pidió inmediatamente la construcción del cambio integral de las tuberías de todos, porque sabemos que todo la red de Huánuco, la red de Huánuco ha sido construida en el año 1950, más de 75 años, y seguimos en lo mismo, ¿no? Incluso con tuberías de asbesto, con tuberías de hierro que están totalmente, por ejemplo, las tuberías de asbesto son altamente cancerígenos, las tuberías de acero que están con sarro, y todo eso lo estamos consumiendo. El problema del agua en Huánuco, por ejemplo, no es la captación, sino es la conducción, y esa conducción que nosotros siempre hemos pedido que se cambie, que se intervenga, porque ni siquiera lleva acero, solamente es hormigón y cemento. Por eso es que en cada invierno, en cualquier imperfección o deslizamiento de tierra, inmediatamente se cae. Entonces, ahora ya hay unas nuevas formas de poder conducir el agua, y nosotros hemos presentado ese proyecto, que es un proyecto de 320 millones. Se ha trabajado en esto. Y usted sabe muy bien que el regidor solo puede proponer, solo puede fiscalizar y representar. Pese a eso, nosotros hemos estado abocados para iniciar pues estos proyectos.
3: Bueno, este es un proyecto pendiente. Tendría que impulsarse porque la renovación
6: desde la tubería de Huánuco se está haciendo este proyecto.
3: Y eso implica también la renovación de la tubería matriz, la construcción de una nueva planta de tratamiento de agua y, por supuesto, complementariamente, y esto es vital, el sistema de tratamiento del PETAR, ¿no?, en Huánuco.
6: Claro, por ejemplo, el PETAR nosotros ya lo habíamos dejado prácticamente saneado, incluso con los hermanos del Santa María del Valle, donde ellos no quisieron que se construya la planta de tratamiento ahí. Hicimos una pasantía en la ciudad de Lima, donde yo les llevé a ver la planta del PETAR, por ejemplo, de Miraflores, donde tuvimos un picnic ahí, y después de haber almorzado en el campo, o sea, en el espacio, en el jardín, les dije que están encima del PETAR y que no tenía ningún olor. Eso era el tema de los hermanos de Santa María del Valle, que no querían que se construya ahí. Pero a pesar de esto, mira, nosotros hemos dejado ya presupuestado, socializado, sensibilizado con los hermanos de Santa María del Valle, pero a pesar de esto, este gobierno de la alcaldía provincial actual lo pierden al 100% ese proyecto, de prácticamente ya con presupuesto, ¿no?, de 200 millones. Pero nosotros vamos a rescatar nuevamente, porque Huánuco depende para cambiar las tuberías, para hacer la ampliación del agua, para hacer la ampliación de servicios de agua y desagüe, necesita un PETAR, porque eso es lo que nos pide el Ministerio de Vivienda, y eso es lo que nos pide también para poder ser incluidos en las grandes ciudades de la capital, ¿no?, o del Perú.
3: El problema es que sigue siendo el terreno disponible, que no hay cuestionamientos para que se lleve a cabo en la zona
6: ahora
3: de la humedad,
6: sí,
3: de Huachó.
6: Ahora sí ya existe un terreno, mi estimado Rubén, ahora sí ya existe, que es de agricultura. Anteriormente era un lugar privado.
3: Claro, pero requiere un proceso, ¿no?, que ahí se quedaron porque falta llevar adelante el saneamiento. Estamos hablando del terreno cerca del aeropuerto, pero hay otro problema. El Ministerio de Transportes y Comunicaciones se ha pronunciado en contra de este proyecto porque afectaría la labor del terminal terrestre o terminal aeroportuario de Huánuco.
6: Sí, pero esto está prácticamente a 6-7 kilómetros del aeropuerto, porque esto sabe que la construcción no es hacia arriba, sino pues es máximo una planta de uno o dos pisos, ¿no? Porque
3: claro,
6: si fuera
3: insistir,
6: una construcción de 10, 15 pisos hacia arriba, ahí sí tal vez podría afectar el tema aeroportuario.
3: Bueno, pero es el pronunciamiento del Ministerio de Transportes. De todas maneras, este es un proyecto que debería tener consenso a fin de que se priorice, ¿no? En eso estamos totalmente de acuerdo. El otro tema, Cada año asistimos al aniversario Huánuco con ferias ambulatorios en condición precaria. El estadio se da uso a empresas privadas que no debería llevarse a cabo, sino cesionarlos o concesionarlos a empresas privadas. Por ese lado, ¿cuál sería su decisión de llegar a la alcaldía?
6: En primer lugar, las serenatas nosotros ya no haremos en el estadio Heraclio Tapia, porque es un recinto histórico, es un recinto que solamente nosotros lo vamos a usar para temas deportivos, ¿no? Entonces, porque año tras año, como usted acaba de mencionar, lo malogran y luego tiene que salir un nuevo presupuesto de la municipalidad para poder hacer las mejoras y todo esto, porque sabemos que la fiesta lo hacen de 4, 5, 6 días y pisotean el gras, malogran el gras, y luego nuevamente se tiene que hacer una inversión. Manuel Vivanco, en una posible gestión, no va a concesionar la cerveza, no va a hacer la fiesta de la serenata ahí. Nosotros ya tenemos un lugar estratégico para poder hacer. Es más, nosotros vamos a hacer que regrese nuevamente la FAICA, una mega feria, un mega evento para poder dar no solamente a nuestros hermanos huanqueños, sino también atraer a los turistas internacionales y nacionales. Nosotros tenemos ya un espacio de aproximadamente 6 hectáreas donde va a ser la nueva feria por el aniversario de Huánuco, la nueva FAICA, y ahí mismo se va a realizar pues la serenata de Huánuco. Más no congestiones en la laguna, más no pisoteo del gras del estadio Heraclio Tapia León.
3: Ahora, en el caso de los feriantes, ya no se puede seguir sesionando o otorgándoles las calles, ¿no? Por un mes, en algunos casos por 2 meses. Esto también ya habría que ponerle coto a esta forma de gobernar Huánuco.
6: Claro que sí, mira, en primer lugar, congestionas por completo el tema de transporte. En segundo lugar, incomodan a nuestros hermanos que viven pues por las inmediaciones de la laguna. Es una congestión total, es un tumulto lleno de basura y todo. Por eso nosotros vamos a buscar, y ya tenemos otro lugar donde llevar a nuestros hermanos feriantes, y no solamente va a ser una feria como se hace así de forma desordenada, sino va a ser una FAICA, y una FAICA pues te atrae más turistas, más personas, y eso vamos a tener pues nuestra feria, una mega feria para el aniversario, y solamente va a ser por unos 15 días.
3: Seguramente se va a iniciar la obra de la laguna y de la Alameda, porque ya hay compromisos asumidos con las empresas correspondientes y hay la desesperación de llevar adelante estas obras. ¿Qué va a pasar en su gestión cuando ve usted que estas obras ya se han iniciado?
6: Bueno, veremos el tema legal, pero particularmente le digo, no debería intervenirse ahora. Por ejemplo, la Alameda, en su expediente dice que van a tumbar, lo van a prácticamente asesinar 206 árboles. Yo estoy en total desacuerdo que se haga eso, porque sabemos que la Alameda es un espacio, un patrimonio histórico para Huánuco. Sabemos que los árboles no crecen en 15, 20 años, sino se tardó más de 80, 90, 100 años para que esos árboles lleguen a esas copas tan grandes. Entonces sería un suicidio a la naturaleza, suicidio a la ecología, para que puedan pues destrozar todo esto. Yo sé que la Alameda, la pista está deteriorada. Yo sé que se tiene que cambiar las tuberías de agua, las tuberías de desagüe, pero pues no implica tumbar esos árboles. Entonces sería pues un daño a la naturaleza, un daño a la ecología, y esto no lo vamos a permitir. Lo veremos posteriormente, si esto se llega a iniciar, este proyecto, lo veremos legalmente para evitar la tala de los árboles, para evitar el asesinato de los árboles. Del mismo modo haremos en la laguna. La laguna tiene ¿cuántos años? Y ellos, el sustento que ponen es diciendo que está filtrando a las casas. Yo le pregunto a usted, Rubén, ¿cuántas casas se han caído desde que la laguna está ahí? Entonces, ahora lo van a poner pues unas geomembranas, en otras palabras, lo van a poner plástico para y ese plástico va a evitar pues la reproducción, por ejemplo, de algunas bacterias, de algunos fitoplancton, zooplancton que se alimentan los peces, ¿no? Entonces, porque ahí hay peces y es más, es un descanso para las aves migratorias. Entonces, se estaría haciendo pues un daño ecológico muy grande a nuestra ciudad de Huánuco.
3: ¿Y sería necesario que los candidatos en general, porque cualquiera de ellos va a llegar al poder, puedan hacer ese planteamiento de que estas obras se suspenden hasta la próxima, que suspendan hasta la próxima asunción de mando?
6: Claro, se tiene que respetar a la población, se tiene que sensibilizar. En Huánuco existe una asociación de ecologistas que están protegiendo el medio ambiente, que están protegiendo la zona verde, las áreas verdes y el corredor ecológico de nuestra ciudad de Huánuco. Se tiene que consensuar con ellos, mas no podemos construir a guerrazo limpio, a caballazo limpio, simplemente por un interés económico. Y yo creo que es eso, y usted lo sabe muy bien, solamente es por interés económico y un capricho, pues, ha tenido 4 años para que pueda sensibilizar y en menos de 6 meses lo quiere hacer, pues, a guerrazo limpio.
3: Bien, agradecemos al doctor Manuel Vivanco por esta comunicación, hasta cualquier oportunidad.
6: Le agradezco mucho, señor Valdés. Muchísimas gracias por la entrevista y dar a conocer pues, los puntos importantes de nuestra ciudad y pedirle a la población huanuqueña que nos respalde este 4 de octubre, marcando las 4 R's de renovación popular para tener pues un Huánuco diferente, para recuperar nuestro centro histórico, para recuperar nuestra identidad que muchos está perdiendo y evitar pues este daño a la naturaleza que quieren hacer el actual gobierno.
3: Bien, estuvo con nosotros en esta comunicación Manuel Vivanco, de Renovación Popular, candidato a la alcaldía provincial de Huánuco. 8:27 a.m. 8:27 a.m.
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3: Estudio 5 Noticias, 8:28 a.m. Nos vamos a una pausa efectivamente y volvemos.
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Estudio 5 Noticias, bienvenidos como cada mañana. Estamos en el último bloque del programa 8 de la mañana con 35 minutos. Queremos trasladar

0: lavamos servicios para poder echar al water. Todo vacío el caño, no tenemos nada de agua. Por favor, si nos podrían ayudar acá en Girón Chile, en San Luis. Que nosotros siempre venimos reclamando y nunca nos hacen caso.
1: Bien, de verdad se puede ver en el video que no tienen el servicio. Señalan que se está presentando en la parte del sector 2 de San Luis. Así que llamamos a la empresa de Sedwan para resolver este problema. 8 de la mañana con 36 minutos. 8 con 36 minutos. Estamos con Estudio 5 Noticias y, por supuesto, toda la información al instante, como cada mañana aquí en Estudio 5 Noticias. Bienvenidos.
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1: Estudio 5 Noticias, 8:37 minutos la hora en todo el país. Desde Yata estamos en comunicación con Carlos Chávez Firma, secretario general del Frente de Defensa de los Intereses de la provincia de Guamalíes. Carlos, muy buenos días.
3: Muy buenos días, estimado Rubén Valdés Alvarado, y un saludo muy especial también a todos los oyentes de Radio Estudio 5 en todo nuestro departamento.
1: Bueno, primero creo que hay una buena noticia, ¿no? Se concretó la categorización del hospital de Yata con el nivel 2.
3: Efectivamente, estimado Rubén, esta es una etapa muy importante también dentro de este proceso largo que tenemos en ejecución de la obra que ha venido desde el año 2013 a la fecha. Ya se ha puesto en funcionamiento el moderno hospital de nuestra ciudad, que inicialmente fue así, con un diseño para un hospital de especialidad materno-infantil, ¿no? Pero ya con la entrega y recepción de la obra en el año 2024, ya finalizando el año 2024, pues, tanto las autoridades como también los dirigentes nos percatamos de que este hospital en ese nivel, en esta categoría, iba a tener diversas limitaciones. Por eso es que en esa época se iniciaron las gestiones, las coordinaciones, obviamente con el trabajo del propio director de la red de salud, el licenciado Dilton Achica Alarcón, pero a través de la mesa de diálogo, es que finalmente se ha consolidado este proceso y se ha dado un paso muy importante también, ¿no? Ya no como hospital materno-infantil, sino como hospital con el nivel de 2-1, ¿no? Y con la posibilidad, seguramente, en los próximos años, de convertirse en hospital 2-2, ¿no? Que seguramente es la aspiración de la provincia, ampliando y mejorando los servicios. Por lo tanto, en este proceso de ampliar la cobertura y mejorar la atención y los servicios a la población de Guamalí, pues, es un paso muy importante haber consolidado probablemente ya esta categorización, ¿no? Porque ya en los últimos años ha venido trabajando en el hospital como nivel 2-1, ¿no? Pero lo que se ha hecho el día viernes es oficializar y formalizar este proceso de funcionamiento del hospital de Yata.
1: Entonces, ¿pero qué les permite esta categorización?
3: Ampliar los servicios, ¿no? Y mejorar también las coberturas, ¿no? Entendemos que todavía tenemos limitaciones, ¿no? No tenemos todavía aquí, por ejemplo, camas UCI, ¿no? Cuando se podría complicar, está pendiente todavía instalar las unidades de cuidados intensivos, ¿no? Que es importante y que seguramente es un reto también para los directivos de salud y para nosotros también como organizaciones. Pero ya se han ampliado los diversos servicios. Hoy tenemos, por ejemplo, un hospital con cerca de 300 profesionales, ¿no? Antes teníamos 100, 120 en el antiguo hospital, hoy tenemos ya médicos especialistas en las diversas áreas, ¿no? Y también, obviamente, los consultores que atienden las 24 horas del día. Ya estamos funcionando, pues, como un hospital de nivel 2-1, como corresponde. Reiteramos, todavía está pendiente, creo que lo más urgente, lo más inmediato, es lograr que se instale, ¿no?, una unidad de cuidados intensivos, porque aquí ya se hacen intervenciones quirúrgicas. Entonces, y la preocupación es, ¿no?, si los pacientes se complican en las intervenciones médicas, no tenemos, pues, una intervención inmediata, ¿no?, como se establece, con una unidad de cuidados intensivos que también debiéramos tener, ¿no? Creo que esta es la mayor preocupación en estos momentos. Esperamos que esta cama UCI o esta unidad de UCI pueda ser implementada en los próximos años, y creo que es una

0: tarea que está pendiente, como también, ¿no?, el plan de mantenimiento. Tenemos nosotros una moderna infraestructura con equipos de última generación, pero todavía está pendiente también el proceso de mantenimiento, ¿no? Ya los equipos se están deteriorando. Cuando se inició la ejecución, fue el compromiso del Ministerio de Salud, como también de Antamina, lograr el equipamiento y también el mantenimiento por un periodo de 5 años a cargo de Antamina. A pesar de que la obra ya se ha inaugurado hace más de un año, todavía no tenemos la aprobación de este plan de mantenimiento. Tenemos en la mesa de diálogo, en la siguiente reunión del 25 de septiembre, ya debe definirse, ¿no?, la fecha de inicio de este proceso de mantenimiento, porque hay el reclamo, la exigencia del personal de salud, de los directivos de salud del hospital, de que ya los equipos se están deteriorando, ¿no? Entonces, tiene que también haber un compromiso más serio de parte de Antamina y también del propio Ministerio de Salud, que son los indicados, los llamados, ¿no?, a agilizar estos procesos y que ya de una vez se tenga este plan de mantenimiento, que seguramente va a demandar una inversión de 20 a 30 millones de soles y que va a estar con cargo a obras por impuestos a través de la compañía minera de Antamina.
1: Bien, ¿y cómo está funcionando el hospital? ¿Responde a las expectativas de la población? ¿Cuál es la evaluación que tiene?
0: En estos momentos, estimado Rubén, creo que la respuesta es favorable de la población. No hay mayores cuestionamientos. Al inicio, cuando comenzó a funcionar, ¿no?, siempre como en todo proceso, la expectativa era mayor de la población, ¿no? Y nosotros seguramente y todos pensábamos que iba a ser un hospital con todos los servicios y con todas las atenciones, pero pues es cierto, ¿no?, que con ese nivel de materno infantil y hoy con la categoría 2-1, pues no tiene todavía todas las condiciones, ¿no? Entonces la población está entendiendo, pero en términos de atención, como corresponde, ¿no?, de coberturas y por la misma infraestructura que tiene, ¿no?, ha mejorado ampliamente los servicios y la calidad de atención también. Seguro todavía hay ciertas deficiencias, pero que tenemos son mínimas. Eso es lo que se ha transmitido también el día viernes, por lo menos nosotros en el trabajo diario que hacemos como periodistas y también como dirigentes de Frente de Defensa, no tenemos mayores quejas, mayores reclamos, ¿no?, de tipo de atención, de la calidad de atención, del trato que se brinda en el hospital en términos generales, ¿no? Seguramente hay hechos aislados que se presentan, pero en resumen, notoriamente, el mismo hecho, ¿no?, que se haya duplicado la cantidad de profesionales, ¿no?, se han ampliado los servicios, ya tengamos una infraestructura moderna, pues para hacer una clínica, obviamente contagia, motiva al propio personal y también la población se siente atendida. Seguro que este proceso seguirá mejorándose la atención y ampliándose la cobertura. Y en este déficit que existe, ¿no?, a nivel nacional, pues entendemos que el uso de los servicios de salud de la población, a pesar de que tengan seguro, ¿no?, ya un 90-95% de la población, pero creo que ni siquiera la mitad todavía tiene acceso por diversas razones, ¿no?, a veces cuestiones de creencias, ¿no?, de temas religiosos también, hace que a veces la población no haga uso de los servicios, ¿no? Creo que ahí está pendiente esta tarea. Entendemos que en el hospital se hacen trabajos preventivos, promocionales, visita a las comunidades, ¿no?, para hacer las invitaciones, sesiones demostrativas también en las localidades, con la intención de que pues se tenga mayor cobertura, se haga uso de los servicios de salud por parte de la población en gran porcentaje. Lo ideal sería que un 60-70% de la población no haga uso de estos servicios, pero entendemos que todavía las brechas son bastante amplias y seguramente eso es una tarea, un reto importante para los propios actores del sector salud.
1: Bien, está pendiente los reclamos que han ido emplazando al gobierno regional, a ver si nos detallas.
0: Efectivamente, Rubén, nosotros como Frente de Defensa ya hemos hecho una convocatoria a una movilización para el jueves 17 de la próxima semana a la sede del gobierno regional. Ya lo hemos realizado el 28 de mayo del presente año. En esa ocasión firmamos la tercera acta, haciendo la tercera reunión de la mesa de diálogo con compromisos concretos de parte del gobernador regional, que lamentablemente ha transcurrido el tiempo necesario y muchos de estos acuerdos no se han cumplido. Entonces, y la población, y nosotros que recogemos también el sentir de la ciudadanía, pues tenemos la obligación, ¿no?, de canalizar estos procesos. Los proyectos se definen, estimado Rubén, como es de conocimiento, ¿no?, a través de las reuniones, de las mesas de diálogo, de las exigencias, de los seguimientos, y cuando no avanza en estos procedimientos, en estos mecanismos, en estos espacios, queda también a la población hacer las marchas y las movilizaciones. En esa lógica, pues, ante esta desatención y los seguimientos que hemos venido realizando, las insistencias, los documentos que hemos presentado, que no tienen respuesta, a la población no le queda otra alternativa que llevar a cabo también estas marchas y estas movilizaciones. Hoy tenemos pendientes todavía estas tareas que ha iniciado el gobierno regional, como es el caso del Estadio Municipal de Colón, que hasta la fecha no se ha definido, ¿no? No, hasta la fecha no tenemos la aprobación del expediente técnico de saldo de obra que nos garantiza a todos que esta obra va a continuar, que se va a ejecutar, que tiene presupuesto y que debe culminar en el presente año, antes de que el señor Antonio Pulgar Lucas concluya su mandato, porque si el gobernador regional no concluye esta obra en diciembre, seguramente este proyecto se va a convertir, como muchas otras obras, ¿no?, en obras inconclusas, abandonadas, porque el siguiente gobernador regional que se instale a partir de enero del próximo año, seguramente va a apelar, ¿no?, a esos temas judiciales, va a rescindir nuevamente el contrato, va a querer convocar a una nueva licitación, se va a tomar el tiempo, seguramente a veces un año, dos años, o a veces todo su periodo, y pues se convierte en estas obras inconclusas y abandonadas. Ese es el mayor temor que tenemos como dirigentes, y es también la preocupación de la población, de que si esta obra no se concluye en el presente mandato, va a seguir abandonada y paralizada por los próximos años. Actualmente, el Estadio Colón está siendo intervenida, pero con un expediente preliminar, ¿no?, que ya ha concluido también su etapa. Sin embargo, el empresario, seguramente con los riesgos necesarios, pues está interviniendo en estos días, pero no tenemos el expediente técnico de saldo de obra que legalmente y oficialmente garantiza la continuidad del proyecto con el presupuesto que se le había asignado de 13 millones de soles más adicionales al monto que inicialmente se había definido. Así como el caso del estadio, tenemos otros proyectos, tenemos 16 puntos que están en la mesa de diálogo, que en muchos de los casos no se ha cumplido por parte del gobierno regional. Por eso es que la población, también hoy tenemos aquí una asamblea multisectorial, hoy tenemos una cita a las 3 de la tarde aquí en Yata, estimado Rubén, con la presencia de las autoridades, de los dirigentes, los representantes de las diversas instituciones, de los diferentes sectores, como aquí se estila, ¿no? Estas convocatorias que hace el Frente de Defensa, finalmente pues se ajustan, se definen y se forman las comisiones en asambleas multisectoriales para darle legitimidad también al proceso y contar también con la aprobación de la ciudadanía. No solamente es una decisión que toma el Frente de Defensa, sino es un acuerdo multisectorial, ¿no?, en base también a estas reuniones. Por eso va a ser importante hoy la asamblea multisectorial, está como agenda organizar la marcha de protesta contra el gobierno regional de Huánuco, con esta determinación que ya ha tomado anticipadamente también los dirigentes del Frente de Defensa. Eso es lo que podemos comunicar sobre el tema de la mesa de diálogo y los acuerdos incumplidos por parte del gobernador regional.
1: ¿Esta asamblea es la que determina si llevan adelante o no esta acción?
0: Probablemente no, Rubén, la decisión está determinada, es para ponernos de acuerdo con las instituciones, con las organizaciones, el tipo de participación, ¿no? En estas reuniones que se tiene la asistencia multisectorial, se va definiendo ya la forma, el mecanismo, y se forman las diversas comisiones, los piquetes, ¿no?, el comité de lucha, también en estas asambleas multisectoriales, porque la determinación ya está tomada, hay incumplimiento de parte de las autoridades del gobierno regional, la misma población hace buen tiempo, ¿no?, a través de las redes sociales, los diversos medios, se ha venido pronunciando y exigiendo, ¿no?, ya que se lleve a cabo de una vez la marcha, la movilización, porque entiende la población que es uno de los pocos mecanismos que tiene la ciudadanía de exigir que se cumplan sus reclamos, se atiendan sus demandas y se respeten también los intereses de la población en su conjunto. Entonces, esta asamblea multisectorial debe definir algunos mecanismos, algunos procedimientos y seguramente también la confirmación de la participación de las diversas delegaciones. Nosotros aquí participamos de manera organizada, ¿no?, por barrios, por comunidades, por centros poblados, por instituciones, ¿no?, a fin de que tenga el soporte y la sostenibilidad necesaria y la atención como corresponde también, ¿no? El Frente de Defensa no tiene la capacidad logística para atender, ¿no?, a la población con estas marchas, significa pues, y roga también una serie de gastos, ¿no?, hacer estas marchas, estas movilizaciones, y es con la cuota, con el aporte de cada ciudadano, de cada población, de cada sector, de cada institución. Entonces, todo esto va sumando y al final hacemos una masa compacta, unida y como siempre pues con espíritu de lucha que caracteriza al distrito de Yata y obviamente que integra también a los diversos distritos de nuestra provincia.
1: Bien, finalmente, ¿cuánto ha afectado o ha mejorado esta mesa de trabajo que tienen con la PCM ya en este nuevo gobierno?
0: Esperamos que tengamos, para el gobierno sean las cosas claras, estimado Rubén. Todavía no tenemos un termómetro, un indicador para ver cómo está la situación. Recién el viernes 25 de septiembre tenemos la primera mesa de diálogo con las nuevas autoridades. Ya nuestra reunión estaba prevista para el mes de julio, se suspendió para agosto, también precisamente por estas explicaciones de que estaba un nuevo gobierno, que todavía estaban viviendo cambios en algunos ministerios. Entendemos, ¿no?, que ellos están tomando conocimiento, y hemos aceptado que la reunión que última se llevó en el mes de junio, el 12 de junio, haya sido postergado pues para ahora, para el 25 de septiembre. Entonces, en esta nueva convocatoria vamos a tener una plenaria con los cuatro ejes, con los cuatro temas que están definidos, y esperamos que en esa fecha también las cosas se tengan bastante claras, ¿no? Nosotros está pendiente, por ejemplo, solamente programar ya el inicio de la obra del asfaltado de la carretera de la margen derecha desde Culquis hasta Carpa, de 65 kilómetros. Ya se firmó contrato con la empresa que ha ganado la licitación a través de la Buena Pro. Entendemos que están en los últimos ajustes de estos proyectos que tiene. Solamente está pendiente, por lo tanto, hacer la programación de inicio de obra, entrega de terreno, y que este proyecto, seguramente con toda la maquinaria presupuestal y el trabajo de Provías descentralizado, se pueda ejecutar en los plazos que están definidos, ¿no? Igual la carretera, también Antamina y hasta Tingo Chico, que es la obra más emblemática de esta mesa de diálogo y de la movilización que hizo la población en el año 2013 a Vinchuscocha. Esta es una obra que se viene impulsando desde el año 2013, y todavía no tenemos el expediente técnico. Nosotros en estos últimos meses hemos hecho acompañamiento a la empresa consultora Cumbra, que ha sido contratada por Antamina para la elaboración del expediente. Nos han indicado que ya por lo menos se ha concluido el expediente en un 90%, 95%, y esperamos que el 25 de septiembre se haga entrega del expediente de técnico de la obra. Esta obra va a demandar una inversión cercana a 800 millones de soles. Es una obra de doble vía, de apenas 64 kilómetros, pero con todas las características que tiene pues una intervención de esta naturaleza, de esta magnitud. Entonces, al igual que esta obra vial, tenemos también, y todavía está pendiente, la ejecución de 5 instituciones educativas. Actualmente ya tenemos 4 en marcha, 1 ya está inaugurada, 3 está en proceso de inauguración, pero así tenemos pendiente la agenda. Otras 5 instituciones educativas, que en conjunto van a demandar también una inversión cercana a los 50 millones de soles. Son estos los temas que se van a definir en esta reunión del 25 de septiembre, y va a ser un buen indicador, va a ser una buena señal, seguramente un buen termómetro para ver el nivel de compromiso que tiene el actual gobierno nacional con sus diversos ministerios y cómo va a ir funcionando nuestra mesa de diálogo. Entendemos que de parte de Antamina hay un acercamiento, ¿no?, muy muy próximo con la presidenta, ¿no?, Keiko Fujimori, que se conoce ampliamente, ¿no? Las grandes empresas, las mineras han apostado por este gobierno de la señora Fujimori. Eso puede también seguramente ser un factor favorable, ¿no?, para los intereses de la provincia, si es que capitalizamos esta coyuntura y Antamina y el gobierno nacional tengan el interés real, ¿no?, de poner en marcha estos proyectos. Aquí ya seguramente no va a haber excusas, ¿no?, no haber miradas de tipo político, ideológico, por parte de Antamina y los otros actores, sino simplemente que estas cosas que están definidas se cumplan en los plazos y como está establecido la programación, y nosotros esperamos que este año se define este expediente de la carretera Antamina y hasta Tingo Chico, y este 25 se haga entrega del expediente, y seguramente tengamos un plazo de 3 a 4 meses como máximo para que se apruebe el expediente, se define el presupuesto con cargo a obras por impuestos, y el próximo año se puede estar dando inicio a la ejecución de este importante proyecto. Ese es el mayor sueño que tenemos, y esperamos que este 25 de septiembre se defina en términos claros y concretos este ambicioso proyecto que tiene la provincia de Huamali. Estimado Rubén, reiteramos, estamos hablando de una inversión cercana a los 800 millones de soles, ¿no?, que es inalcanzable para el municipio, inclusive para el gobierno regional. Solo puede ser posible con Antamina, con cargo obras por impuestos, y cuando se tiene una mesa de diálogo con la PCM y la intervención, obviamente, de los actores locales, el Fuerte de Defensa, el alcalde provincial, la asociación de alcaldes, la población, ¿no?, a través de sus pronunciamientos, las marchas, las movilizaciones y todo el seguimiento que hemos venido impulsando en los últimos años. Estamos en esa perspectiva, y ojalá que reiteramos este 25 de septiembre estos proyectos queden definidos, ¿no?, en blanco y negro.
1: Bien, gracias a Carlos Chávez, secretario general del Frente de Defensa de los Intereses de Guavalía. Saludos.
0: Muchas gracias a usted, estimado Rubén Valdés. Un abrazo en la distancia y muy amable por escuchar la voz desde la ciudad de Yata, desde toda la provincia de Guavalía. Un abrazo en la distancia, estimado Rubén.
1: Bien, muchas gracias. Carlos Chávez estuvo con nosotros en esta comunicación desde la ciudad de Yata. 8:56 a.m.
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1: Estudio 5 Noticias. ¿Saben ustedes que el precio de la gasolina en general de los combustibles en Chile es mucho más barato que en el Perú? Y eso que el costo de vida en Chile es mucho más alto que en el Perú. ¿Y por qué esto no se revisa, por ejemplo, como parte de las facultades legislativas que viene pidiendo el actual gobierno? Porque, obvio, pues, estos altos precios de los combustibles favorece a determinados sectores de esta economía. El expresidente AMLO de México en su momento dijo que el gas que proviene de Perú, porque del gas de camisea llevan a México, cuesta más barato en México que en Perú. ¿Por qué no reestructuran este esquema, esta estructura del negocio de los combustibles en el Perú? Hicimos una consulta a la IA de Google, por supuesto con un prompt adecuado, y está basado en información de importantes medios y analistas. Pues, ¿qué dice? En Chile, la empresa nacional del petróleo es una empresa del Estado. Centraliza de forma eficiente gran parte de la importación y refinación, logrando economías de escala estables. Es decir, esta empresa nacional importa y refina el petróleo. En el Perú hay sobrecostos de importación de combustibles y ineficiencias financieras de la estatal Petroperú. Esto aparece el precio de paridad, o encarece el precio de paridad. Pero en Chile es una empresa nacional de petróleo, es del Estado, que hace las dos cosas, ¿no? Es tema de darle mayor eficiencia a Petroperú en todo caso. ¿Cuál es la otra explicación? Logística de distribución y competencia de mercado. Chile posee una infraestructura de distribución costera y de oleoductos altamente concentrada que reduce el costo de transporte interno hacia los centros de consumo masivo. En Perú, la compleja geografía y la falta de infraestructura de transporte masivo de líquidos como ductos internos eficientes obligan a trasladar el combustible mediante camiones cisterna por carretera. Claro, existe un solo ducto, hay un monopolio, donde pues en base a estos sobrecostos solo se beneficia a estas grandes empresas, sobre todo transnacionales. Qué interesante este análisis. ¿Y por qué llegamos a esta conclusión? Porque nos enteramos justamente por el testimonio de unas personas que viajaron a Chile. Sorprendidos nos decían que el precio premium de la gasolina ya no pasa de $2, es decir, entre 8 y 9 soles. Aquí está 24 soles. ¡Qué horror!, ¿no? Y en Chile, pues, el costo de vida es altísimo. Pero fíjense ustedes la gran diferencia, ahí está la explicación. Esto debería verse, por ejemplo, como parte de la delegación de facultades, ¿no? Pero para beneficiar a la población. Ustedes saben, con un precio competitivo del combustible, mejora, pues, las condiciones económicas de todo el país, porque el combustible es, digamos, la columna vertebral en lo que significa desarrollo económico. Sin energía, sin combustible, no puede haber desarrollo económico. Pero no hay, pues, salidas. ¿Recuerdan ustedes cuando se produjo este accidente de los ductos del gas de camisea hacia la costa peruana? Tuvimos un gran problema. Y eso es porque solo existe un sistema y no han logrado construir los otros que ya habían prometido y debiesen haberlo hecho. Ni tampoco este gobierno le interesa este tema. Está más preocupado, lamentablemente, en generar beneficios a la gran banca peruana, anulando o revocando la ley antiusura. Se llama así porque la banca en el Perú es una banca usurera, por eso le pusieron topes respecto a otros sistemas financieros en el mundo. Y no permiten la presencia de otras grandes entidades financieras en el Perú porque haya mayor competencia. Sería importante que todo eso se reestructure para que haya una competencia real, un mercado como corresponde y genere una mejor economía en países mucho más democráticos. Está Chile, está Colombia, está México, como podemos señalar como ejemplos, ¿no? En el Perú el dinero cuesta carísimo, más caro que en cualquier otro país casi del mundo, porque no puede ser que el costo del crédito aquí, por ejemplo, al año esté llegando a 12, 20, 30, 40, 60 y 70%. Y si revocan la ley contra la usura, el costo del crédito va a costar anual más del 100%. A nivel internacional está demostrado que el costo del crédito no pasa del 10%. Es decir, con las bancas más eficientes y más competitivas del mundo. Por eso en el Perú algunas grandes empresas ya están obteniendo crédito de bancas internacionales, que ojalá estas normas no la borren ni le pongan límites, ¿no? Ese es el problema que tiene el país. Y en su pedido de facultades no está derogar las leyes pro crimen, sino fundamentalmente este tema de beneficiar a la gran banca. Es decir, quieren traficar la verdad con una serie de normas para favorecer a determinados sectores y no realmente apuntar a la lucha contra el crimen. Una diputada nacional dijo que van a darle facultades, pero solo para que legislen para luchar contra el crimen organizado, y nos parece bien, ¿no? Y el resto, pues, es chamba del Congreso, porque 120 días prácticamente paralizarían el Congreso. En todo caso, que cierren el Congreso durante esos 120 días que le van a otorgar las facultades al Ejecutivo. Y no parece razonable la postura de una diputada que plantea y dice, está bien, hay que darle facultades, pero única y exclusivamente para luchar contra el crimen, pero no pues que se trafiquen con otros temas como para beneficiar a la gran banca peruana con estos temas y entre otros, ¿no? Que se quieren camuflar con el cuento de luchar contra el crimen organizado. Es decir, seguimos con la misma narrativa de los 90. Esperemos que el fujimorismo entienda y cambie, le dé otra mirada a la gestión del país. 8:09 de la mañana con 4 minutos. Gracias por su atención. Volvemos hoy a partir de la 1 de la tarde. Estudio 5 Noticias.
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0: en Estudio 5, 9 y 40 minutos.
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0: 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En Estudio 5, 9 y 59 minutos. 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
1: Son exactamente las 10 de la mañana con 3 minutos. Te damos la bienvenida a tu programa de entretenimiento, el show de la radio. Te saluda Lucía Beatriz Espinosa Vidal y me quedo contigo hasta la 1 de la tarde, toda la mañana, con buena música y buena información. Ya sabes, estamos transmitiendo en la frecuencia modulada a través de los 97.7 y también estamos en la web a través de www.radioestudio5.com.

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Son las 10 de la mañana con 13 minutos. Ahí estábamos escuchando a Vilma Palma con la canción Fiesta. Bien, son las 10 de la mañana con 13 y quería comentarte que pues todavía todo este mes está disponible para todo el público. Justamente ya la exposición en honor al maestro Osvaldo Sagastegui. Y con esto, pues también se inaugura una nueva galería, ¿no? La Galería Carlos Ochiu, que abrió sus puertas este último 31 de agosto para toda la población huanuqueña. Ellos están atendiendo de lunes a viernes desde las 4 de la tarde hasta las 8 de la noche con obras en homenaje al maestro Osvaldo Sagastegui. Es que esta es una jornada para conectar con el arte, honrar el legado huanuqueño artístico y, por supuesto, impulsar la cultura huanuqueña. Este evento llega gracias a Permanencia Revista, también al Movimiento Cultural Esteban Pabletich y también al Gremio de Artistas 1812. Son las 10 de la mañana con 14 minutos. Ellos están ubicados en Jirón Huánuco, ¿no? En Jirón Huánuco, al frente del BCP, en el edificio de Tonquiri. Facilazo lo encuentras. Ahora sí, nos vamos con más música acá en tu programa Entretenimiento, el show de la radio.

0: en Estudio 5, 10 y 19 minutos.
1: Son las 10 de la mañana con 20 minutos, 10 de la mañana con 20 minutos. 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Te cuento que tenemos noticias reveladoras de nuestro maravilloso gobierno nacional. Pues te cuento que hace unos días pues se ha estado debatiendo la propuesta para el presupuesto 2027 para todo nuestro país. Y como todo, ha recibido pues recortes en algunos sectores, solamente que en sectores críticos. El sector salud, educación y transporte fueron los que más disminución en presupuesto para el 2027 tiene. Y a comparación de eso, 5 megaobras han recibido el doble que la infraestructura para enfrentar el Niño y solo el 19% irá a las regiones. Dentro de los 2.489 millones previstos para atender el fenómeno, solo 465 millones corresponden directamente a gobiernos regionales y locales. El Ministerio de Economía y Finanzas presentó ante el Congreso el proyecto de presupuesto público 2027 por 266.506 millones de soles, un monto que sería el 3.5% mayor al presupuesto inicial de este año. El Mercuba, titular del sector, lo planteó como una propuesta orientada a sostener la inversión, atender prioridades como salud, educación, seguridad y defensa. En cuanto a las 5 megaobras que concentran casi 3.796 millones de soles, el proyecto considera, ¿no?, una asignación para estos proyectos. En el caso de las líneas 1 y 2 del Metro de Lima y Callao, que concentran al menos 1.944.000 para ejecución, a ellos se suman 522 millones de soles para la carretera central, la carretera Cusco-Chincheros-Urubamba, la autopista Chincha-Ica y Prorregión 2, 554 millones de soles para la vía expresa Santa Rosa, 440 millones de soles para el Aeropuerto Internacional de Chinchero, 436 millones de soles para el anillo vial periférico de Lima y Callao en conjunto. Estas son 5 intervenciones que reúnen los 3.796 millones. Se trata de obras que ahora mismo tienen compromisos en marcha y cuyos cronogramas requieren continuidad presupuestal. Es por eso que en comparación con el FEN no implica que esos recursos puedan trasladarse directamente de un proyecto a otro. Y también hay cuestionamientos de parte de los gobernadores, pues la distribución de los recursos del presupuesto para el 2027, ¿no?, esto exclusivamente para enfrentar el fenómeno del Niño, se conoce en medio de otro reclamo, ¿no? La Asamblea Nacional de Gobiernos Regionales pidió este viernes al Ejecutivo convocar el Consejo de Estado Regional para abordar la preparación frente al fenómeno del Niño y el presupuesto que tendrán las regiones en el 2027. En su pronunciamiento, los gobernadores cuestionaron el recorte de 2.773 millones de soles, que equivale al 18.7% en sus presupuestos de inversión. Advirtieron que esta reducción podría afectar proyectos que están en ejecución y limitar la capacidad de los gobiernos regionales para atender sus responsabilidades. La Asociación de Gobiernos Regionales, la Asociación Nacional, sostuvo además que las regiones vienen ejecutando obras y acciones de preparación frente al fenómeno del Niño y reclamó una mayor coordinación con el Ejecutivo. El pedido se produce mientras el proyecto de presupuesto 2027 plantea que solo 465 millones de soles de los 2.489 millones previstos para intervenciones vinculadas al fenómeno queden directamente en gobiernos regionales y locales. En cuanto al fenómeno del Niño, ya se ha restado pues el punto de crecimiento, pues la necesidad de reforzar la prevención también tiene un impacto económico. Durante el primer semestre de este año, el PBI creció 3%, pero el Ministerio de Economía y Finanzas estima que sin los efectos asociados al fenómeno del Niño, el avance habría sido de alrededor 4%. El fenómeno habría restado así cerca de un punto porcentual al crecimiento en la primera mitad del año. Los datos sobre carreteras, puentes y otras infraestructuras terminan afectando también el transporte, el comercio y las actividades productivas. Y de eso los especialistas están hablando, ¿no? Que en realidad si hay demasiado, si no se previene o no se ve como menguar los daños que se va a tener con el fenómeno del Niño, pues lamentablemente la economía también va a ser golpeada. Y con esta inflación, que es una de las más altas desde el 2023, pues vamos a pasarla bastante mal. Son las 10 de la mañana con 25 minutos. Seguimos con más música acá en tu programa Entretenimiento, el show de la radio.

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11: En Estudio 5, 10 y 34 minutos.
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Son exactamente las 10:37. 10:37. Bien, te comentaba que quedó pendiente, ¿te acuerdas? Quedó pendiente justamente el punto de venta, los datos de venta de una de las revistas interesantes del 2026, ¿no? Pues Guanaco, que es una revista contracultural, ya está disponible para el público. En agosto de este año estuvo disponible, ¿no? Ya salió al público la primera edición de Guanaco Contracultural, una publicación del Club del Guanaco que inicia su recorrido con un tiraje de 201 ejemplares y tiene la voluntad de apartarse de los formatos convencionales, construir un espacio que permita transgredir los espacios académicos culturales, transitando entre poesía, narrativa, que busca en el lector, de ser posible, cierta reflexión cultural. Hay mucha participación interesante, una de ellas justamente es la narrativa Salma, de Alejandro Alminco Ayala, que definitivamente te va a llevar a la Ciudad de México y construir una historia atravesada por la migración, la bohemia, la marginalidad y la muerte. La figura de Salma, artista callejera que toca el laúd árabe, permite una reflexión sobre las personas que viven en los márgenes y sobre los sueños que quedan truncados por la violencia. También dentro de la revista se ha incorporado referentes internacionales. La revista no se limita a un imaginario local, aparecen referentes internacionales como poetas de continentes lejanos, como África, Oceanía, Asia y versos de la cultura popular que arbitrariamente escogidos, pues se muestran al público y acompaña también las páginas de la revista. Ahora sí, ¿dónde tú puedes conseguir esta revista? Lo puedes hacer en Casa Contra, ubicado en 2 de Mayo, ¿no? En 2 de Mayo, cerca de la iglesia San Sebastián. Y el otro punto de venta es la Galería Carlos Ochiu, que está ubicado en el tercer piso del Café Restaurante Tonquiri, eso es en Girón, Huánuco, al frente del Banco BCP, en la cuadra 6 del Girón, Huánuco. Ellos están atendiendo ahí desde las 4 de la tarde hasta las 8 de la noche. Entonces son dos lugares donde tú puedes conseguir tu revista Guanaco Contracultural y darle una revisada a este gran contenido. 10:40, seguimos con más música, acá en tu programa Entretenimiento, el show de la radio.

Estudio 5. 10 y 48 minutos. 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
1: Son exactamente las 11 de la mañana con 8 minutos. 11 de la mañana con 8 minutos. Y te cuento que esta semana inicia temporada La Obra Que Sale Mal. Una fabulosa obra que llega gracias a Wilchas Artes Escénicas. Este 11 inicia la temporada a las 7:30 de la noche en el Museo Regional Leoncio Prado. Las entradas también las puedes conseguir en puerta desde las 7 de la noche, así que te puedes acercar con toda la familia. La Obra Que Sale Mal está acá en Huánuco. Son las 11 de la mañana con 9 minutos.

En Estudio 5, las 11 y 12 minutos. 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

exactamente las 11 de la mañana con 22 minutos. Recuerda que nos quedamos hasta la 1 de la tarde con lo mejor de la música y la información. Después te quedas con la segunda edición de Estudio 5 Noticias.

Estudio 5, las 11 y 25 minutos. 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
2: Son exactamente las 11 de la mañana con 40 minutos y este es un aviso a todos los interesados en la música, pues la Universidad Nacional Daniel Alomía Robles está organizando un taller virtual de arreglos musicales dirigido a estudiantes egresados del instituto y a público en general, importante, a público en general que esté interesado en los arreglos musicales. El objetivo es fortalecer las competencias técnicas y creativas de los participantes en la elaboración de arreglos musicales mediante el conocimiento, análisis y aplicación de recursos y procedimientos propios del arreglo musical. ¿Para cuándo está programado esto? Para el 14, 16 y 18 de septiembre, desde las 7 de la noche hasta las 9 de la noche. La modalidad es virtual por la plataforma Google Meet y pues el ponente será el doctor Félix Arturo Caldas y Caballero, coordinador de la Facultad de Música de la Universidad Nacional Daniel Alomía Robles. La certificación será por 30 horas pedagógicas previa acreditación de la asistencia y cumplimiento de las actividades programadas. Esta es tu oportunidad para desarrollar tu creatividad, potenciar tus habilidades en el arte de los arreglos musicales. Para todas las informaciones, inscripciones, ingresar a la cuenta de Facebook de la UNDAR y pues ahí encontrarán un enlace en el post para que puedas ingresar tus datos. Ya lo sabes, ¿ah? Taller virtual de arreglos musicales. 11 de la mañana con 41 minutos. Nos vamos con una de Don Omar y Wisin y Yandel. ¿Cuál canción? My Space. Suena acá en los 97.7 FM.

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1: Son exactamente las 11 de la mañana con 45 minutos. Y pues producciones, Calvat Producciones está organizando el combate de payasos, la batalla de payasos. Clown Combat estará disponible para la población los días 22, 23 y 24 de septiembre. Este evento pues va a reunir a muchos payasos a nivel nacional. Tienen como jurados a 3 integrantes de la Tarumba, así que va a estar muy, muy, muy interesante. Es un evento completamente familiar. Puedes obtener tus entradas al 913-146-279, 913-146-279. Ya lo sabes, este 22, 23 y 24 en el Museo Regional estarán disfrutando todos del Clown Combat. 11 de la mañana con 46 minutos. Seguimos con más música acá en tu programa Entretenimiento, el show de la radio.

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1: Este es el momento de presentar el Ángelus.
2: El ángel del Señor anunció a María
3: y concibió por obra y gracia del Espíritu Santo.
2: He aquí la servidora del Señor.
3: Hágase en mí según tu palabra.
2: Y el Hijo de Dios se hizo hombre
3: y habitó entre nosotros.
2: Dios te salve María, llena eres de gracia, el Señor es contigo. Bendita tú eres entre todas las mujeres y bendito es el fruto de tu vientre, Jesús.
3: Santa María, Madre de Dios, ruega por nosotros pecadores, ahora y en la hora de nuestra muerte. Amén.
2: Ruega por nosotros, Santa Madre de Dios,
3: para que seamos dignos de alcanzar las promesas de nuestro Señor Jesucristo. Oremos. Derrama, Señor, tu gracia sobre nosotros, que por el anuncio del ángel hemos conocido la encarnación de tu Hijo, para que lleguemos por su pasión y cruz, y con la intercesión de la Virgen María, a la gloria de la resurrección. Por Jesucristo nuestro Señor. Amén. Amén.
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0: 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En Estudio 5, 12 y 2 minutos. 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

Son exactamente las 12 del mediodía con 11 minutos, 12 del mediodía con 11 minutos. Y bueno, ya se ha actualizado una vez más la lista de los candidatos a gobierno regional. Y según la última información del Jurado Electoral Especial de Huánuco, pues declaran fundada la apelación contra la tacha de Robinson Aguirre y devolvió el expediente de exclusión de Luis Picón porque se venció el plazo para la inscripción de candidaturas. Así que Robinson y Picón regresaron a la carrera electoral por el gobierno regional.

Son exactamente las 12 del mediodía con 16 minutos. Atención, atención a la gente que está interesada en la música académica, pues te están invitando a formar parte de la Academia de la Orquesta Filarmónica de Huánuco. Puedes inscribirte y desarrollar tu talento al máximo en especialidades de canto, violín, viola, violonchelo, contrabajo, clarinete, flauta traversa, flauta dulce, oboe, saxofón soprano, saxofón alto, saxofón tenor, corno francés, trompeta, trombón, eufonio o bombardino, tuba, piano, teclado, órgano electrónico, percusión con batería acústica, tarola, platillo, bombo, bongo, tumbadoras, bajo electrónico, guitarra acústica, guitarra eléctrica y mucho más. Esta es tu oportunidad de formar parte del elenco de la orquesta de coro y coros y vivir una experiencia maravillosa en la familia musical de la Orquesta Filarmónica de Huánuco. Si tú quieres inscribir a los interesados, pues puedes escribir al WhatsApp al 917-076-652, 917-076-652 o al 949-737-150, 949-737-150. Desde los 5 años en adelante, sin límite de edad. Dentro de la organización, pues hay una clasificación de orquesta infantil, orquesta juvenil, coro infantil y juvenil. Esto promovido por la Orquesta Filarmónica de Huánuco. 12 del mediodía con 18 minutos. Seguimos con más música acá en tu programa Entretenimiento, el show de la radio.

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1: En Estudio 5, 12 y 22 minutos. 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
1: Son exactamente las 12 del mediodía con 37 minutos. Y este es un anuncio para toda la población guanuqueña, pues se va a realizar la segunda audiencia pública. Es importante la asistencia de la ciudadanía organizada. Importante, importante. Segunda edición de la audiencia pública rendición de cuentas 2026. Esta audiencia está programada para el miércoles 30 de septiembre desde las 9 de la mañana en la Estancia Country Club. El registro de participantes se hará a través de la Municipalidad de Huánuco, www.muniguanuco.gob.p, en la oficina de

0: perder la apuesta.
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2: Son exactamente las 12 del mediodía con 44 minutos y ha pasado algo bien chistoso este último fin de semana. Pues se tiene la renuncia, ¿no?, de el director general de la Policía Nacional del Perú. Él menciona que no se arrepiente de nada. Se va. Luego de constantes cuestionamientos sobre su eficacia en la lucha contra la criminalidad, el general de la Policía Nacional del Perú, Óscar Arriola, anunció, acompañado del premier Luis Galarreta y el ministro del Interior César Astudillo, su salida del cargo como director general de la Policía Nacional del Perú. El oficial informó que en los próximos días será relevado y que el teniente general Freddy López Mendoza asumirá la conducción de la Policía Nacional del Perú. Agradeció por dos oportunidades a la presidenta Fujimori y también agradeció a la presidenta Dina Boluarte y también a Jerí y también a Balcázar, ¿no? Ha hecho un anuncio bastante incisivo en el agradecimiento de los presidentes que estuvieron a cargo de nuestro país, que le dieron la oportunidad de continuar en el puesto, ¿no? El general de la Policía Nacional del Perú dedicó parte de su mensaje a agradecer a las autoridades que estuvieron vinculadas con su permanencia al frente de la institución. Y pues con mucha soltura, él mencionó que no se arrepiente de nada, ¿no? Él dijo que sigan adelante, que no pueden vencerles, ¿no?, refiriéndose a los señores pues que delinquen. Al recordar el juramento realizado ante Dios, la patria, la bandera, su familia y ellos mismos. Aseguró que deja el cargo con la conciencia tranquila y defendió el trabajo realizado durante su gestión. ¿Pero qué se debe esperar tras la renuncia de Arriola a la Policía Nacional? Primero, corresponde, ¿no?, a la intensa presión ciudadana, la acogida por representantes políticos y periodistas de distintas tendencias ideológicas, y pues sería una gran oportunidad para que haya cambios dentro de la institución, ¿no? Pero como sabemos, ahora mismo la administración está bastante presionada y se está caminando con bastante cuidado, incluso ya después de la detención y el descubrimiento de toda la red la red mafiosa, ¿no?, que se ha descubierto desde la granja de bots que indicarían la manipulación de la ciudadanía para obtener las presidencias de la región latinoamericana de parte de Estados Unidos, y uno de ellos, por supuesto, es el país. Entonces, después de que se haya caído parte de este sistema que estaba avalando el gobierno actual, lamentablemente ya no tienen, primero, las transmisiones pues los domingos. Segundo, las excusas de una falsa gobernabilidad, porque van extendiendo los plazos, ahora nos dejaron pues colgados hasta el próximo año, recorte de presupuestos para el 2027. O sea que tantos cambios, no podemos esperar quien sea que asuma el liderazgo de la Policía Nacional del Perú. Por su parte, Arriola era la expresión, obviamente, de todo este sistema roto en donde se había puesto pues de manera bravucona, ¿no?, sobre las leyes, sobre la ciudadanía, todo el cuerpo de la Policía Nacional del Perú. Y pues lo que se quiere, ¿no?, lo que se quiere es que no haya alguien que esté respaldado y que continúe o empeore la situación de la policía. El nuevo comandante general de la Policía Nacional, en este caso sería Freddy López Mendoza, que puede dar tendría la oportunidad, ¿no?, de dar los primeros pasos para construir una institución que sirva a las personas. Pero como estamos viendo ahora, están siendo amenazados, están siendo vulnerados dentro de su estructura, dentro de lo que han construido para llegar a gobierno, y pues nada de esto les estaría ayudando, porque una cosa es agarrar el gobierno para desmantelarlo y otra tratar de administrarlo y desmantelarlo al mismo tiempo. Por supuesto, se recuerda y se tiene que dejar sobre la mesa el hecho de la propuesta, ¿no?, de solicitar facultades. Y cuando se dé estas facultades, estarán en riesgo principalmente zonas de conservación, porque son puntos clave para la extracción y negocios con otros países de parte de nuestra Administración Nacional, y eso es bastante lamentable. 12:50, seguimos con más música acá en tu programa Entretenimiento, el show de la radio.

0: en Estudio 5, 12 y 54 minutos.
1: Son las 12 con 55 minutos, 12 con 55 minutos. Hemos llegado a la parte final de tu programa entretenimiento, el show de la radio. Estuvo contigo Lucía Beatriz Espinosa Vidal. Y pues nos encontramos mañana igual a las 10 de la mañana con más información y más música para disfrutar nuestra edición de martes. Hoy en nuestra edición de inicio de semana, espero que tengas una excelente tarde, la jornada todavía continúa y tú te quedas con la mejor información en la segunda edición de Estudio 5 Noticias. Que tengas una linda tarde. Hasta mañana. Chau, chau.
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0: Muy buenas tardes, bienvenidos. Estamos con Estudio 5 Noticias, edición de hoy lunes 7 de septiembre de 2026. A cada uno de ustedes, nuestra más cordial bienvenida a Estudio 5 Noticias, 38 años en la primera línea de la información. Como cada tarde, hoy también estamos con ustedes en esta edición de Noticias, Estudio 5 Noticias. Nuestra línea telefónica, atención, es el 964-019-521. Toda la información en esta edición de Noticias, como cada tarde, Estudio 5 Noticias.
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0: Estudio 5 Noticias, 1:09, 1:09. Eric Tito, en su condición de director, Eric Segura Tito, director de la Oficina Desconcentrada del Instituto Nacional de Defensa Civil, manifestó que si se aquí registrase un sismo, hay problemas, hay zonas vulnerables y sobre todo en la zona urbana de Huánuco. Esto es lo que declaró hoy.
2: Sí, efectivamente. Mañana es el primer simulacro regional por sismo en Huánuco y es para poder generalizar un poco, sensibilizar a la población sobre el impacto que generan los sismos. Por eso se ha traído el vehículo simulador en coordinación con el gobierno regional para que la gente sienta y pueda de alguna manera a ser parte de lo que genera un movimiento sísmico y qué capacidades pues tienen ellos frente a este tipo de emergencia.
3: Bien, director, nuestras infraestructuras en Huánuco y en el país.
2: Bueno, la vulnerabilidad lamentablemente cada vez se va agrandando porque la propia población no es consciente del riesgo al que estamos expuestos. Sabemos que el Perú es un país altamente sísmico y que lo que se espera, ¿no?, que lo dice el Instituto Geofísico del Perú, que es un sismo de 8.8 grados y que puede generar mucho daño. Frente a ello vemos las construcciones que hay, donde hay una responsabilidad compartida entre la población y las autoridades, que muchas veces no controlan o no tienen los medios suficientes para ejercer control y se permite que se construyan infraestructuras sin que cumplan los requerimientos técnicos establecidos.
3: Hay dos puntos. Uno, ¿la gente está preparada o no para todo el último?
2: Estamos en ese trabajo de siempre. El trabajo de preparación es un trabajo permanente, no es un trabajo relativo o de un determinado tiempo. La preparación es permanente y lo que buscamos es eso, que la gente esté preparada, sea consciente del riesgo que estamos expuestos y esta labor la vamos a seguir realizando de manera normal.
3: Ahora, nuestras infraestructuras, ¿dónde es la más precaria? ¿En la zona urbana o asentamientos humanos?
2: Mire, parte de la expansión urbana, cuando no hay una expansión urbana debidamente planificada, lógicamente la vulnerabilidad se va incrementando porque se van construyendo terrenos no adecuados para soportar determinada...
3: experiencia, ¿cuál es la más vulnerable? ¿Dónde está la más vulnerable?
2: Siempre la zona urbana. Zona urbana es donde hay mayor... estamos hablando frente al peligro de sismo.
3: ¿Ah?
2: Sismo, la zona urbana, porque tengamos en consideración que ya es parte de los asentamientos humanos que me dicen ya se van integrando a la zona urbana. Para eso las municipalidades tienen un plan de desarrollo urbano. Y si no existe un plan de desarrollo urbano, lógicamente la expansión va a ser de manera improvisada y no adecuada.
3: La población no está preparada ante este tipo de fenómenos. ¿Qué consecuencias trae?
2: El desastre. Cuando no tenemos preparación, la vulnerabilidad es alta, viene el desastre, la tragedia.
3: Por ejemplo, en una institución donde alberga como el gobierno regional, la gente no está preparada. ¿Cuál es la consecuencia?
2: Bueno, cuando no hay preparación, lo que se viene es el desastre, la tragedia. Y a eso tenemos que responder de manera, con los recursos que se tiene a disposición.
3: ¿Esa falta de preparación puede ser que la gente salte el segundo piso, tercer piso?
2: Efectivamente. Si no se genera...
3: ¿Ha sucedido eso?
2: Ha sucedido. Hemos visto varios países. Ha visto, por ejemplo, el 11 de septiembre, ¿no? El famoso las Torres Gemelas, cómo la gente saltaba por desesperación. No sabemos cómo va a reaccionar una persona, por eso son los simulacros.
3: Aparte también la gente puede morir pisoteada.
2: Para que la población pueda hacer este ejercicio conductual, se genere esa conducta de respuesta frente a un escenario.
3: La gente también puede morir pisoteada.
2: Lógico, eso puntualmente se da cuando hay bastante gente en los conciertos, por ejemplo, hay una concurrencia masiva de personas y lógicamente la gente muere por asfixia o por aplastamiento.
4: Director, ¿por qué se ha tomado el sector 4 de San Luis? Eso porque en los últimos tiempos ha habido sucesos catastróficos en este primer simulacro regional.
2: Es porque miramos la vulnerabilidad que hay en la zona. Entonces, el gobierno regional ha decidido tomar como zona focal el sector 4 de Marina.
0: Una de la tarde con 13 minutos. Sí, hay que estar preparados, pero sería bueno también que se haga una evaluación de riesgos, tanto en la zona urbana como en las zonas aledañas. Y por su lado, Elfer Alfonso Romero Bobadilla expresó también que en el primer simulacro regional antisismo que se va a realizar mañana en la ciudad de Huánuco, recomienda la preparación de la organización de una mochila de emergencia a los huánuqueños.
5: Gracias. Sabemos que este es el primer simulacro regional antisismo que lo estamos desarrollando como gobierno regional. ¿Cuál es la finalidad que nosotros desarrollemos un evento, un simulacro de esta magnitud? Poner en prueba, ¿qué cosa? Protocolos, planes que cuentan cada institución.
6: ¿Solamente en prueba?
5: Sí, así es, poner cómo es que funcionan los protocolos y los planes dentro de las instituciones y cómo es el involucramiento de la población. Al sonido de las alarmas, vamos a tener un monitoreo a nivel del ámbito urbano. ¿Cómo es que la población realmente evacúa una zona segura, no evacúa, identifica sus rutas de evacuación, no las identifica, cuenta con una mochila de emergencia y eso nos conlleva a nosotros hacer un análisis y como plataforma regional de defensa civil si tienen que tomar acciones? No es que un simulacro, que quede claro, un simulacro no es para que nosotros hagamos ver las cosas bonitas que pueden suceder, no, al contrario, tenemos que hacer ver las debilidades que cuenta cada institución, las debilidades que tiene la población, las debilidades que cuentan los centros comerciales al momento de darse un evento de esa magnitud.
6: ¿Sería como una antesala a lo que podría suceder un sismo en el ámbito de la ciudad?
5: Un simulacro es un ejercicio de preparación. ¿Cómo nosotros debemos prepararnos? No es una acción preventiva, es un ejercicio de preparación, como decía, que nos conlleva a que cómo realmente nosotros respondemos. Si nosotros sabemos responder, podemos salvar vidas. Los eventos sísmicos son los únicos fenómenos naturales que no se pueden predecirlos, y por ello tenemos que prepararnos. Huánuco, en los últimos meses hemos tenido ya puntos epicentrales. El último evento lo hemos tenido en la zona de Jacas Chico, lo hemos tenido en José Crespo y Castillo, lo hemos tenido en Tingo María. Entonces, un evento de gran magnitud también va a ocasionar daños a nivel del departamento de Huánuco. Y la forma de cómo nosotros debemos prepararnos es realizando estos simulacros regionales ante eventos sísmicos. Sabemos que es la primera que estamos desarrollando como gobierno regional. Es motivado por el gobierno regional.
6: La mochila de emergencia es muy importante, señora.
5: Así es, la mochila de emergencia no necesariamente tiene que ser una mochila. Puede ser una caja que lleve el nombre de mochila de emergencia. Tiene que estar ubicado en una zona adecuada, en una zona de salida, porque eso es lo único que tú vas a sacar al momento que evacúes ante un evento sísmico. La importancia cataloga siempre en contar artículos de primera necesidad. Una linterna a pilas, una radio a pilas, tener gasas, tener alcohol, tener artículos como alimentos no perecibles. Todo ello conlleva a tener una preparación para una 24 horas que puede salvar vidas.
6: ¿Mañana va a ser ahora a las 10 de la mañana a nivel regional?
5: A nivel de los 84 distritos se tiene que focalizarse a las 10 de la mañana. Nosotros como gobierno regional vamos a focalizar en el sector 4 de Amarilis.
7: Quizás este simulacro, ¿qué importante es, por ejemplo, para poder sensibilizar sobre todo a la población huánuqueña y decir que sí estoy preparado?
5: Nosotros no debemos vivir con miedo. El miedo radica en que no estamos preparados. Por ello es que como gobierno regional estamos incentivando a la participación de toda la población, y una población preparada va a ser una población que sabe responder ante un fenómeno de esta naturaleza.
7: ¿Y cómo estamos haciendo, por ejemplo, la coordinación con las instituciones educativas?
5: Hemos tenido la reunión, sabemos que a nivel de instituciones educativas es a través del PREVAED, le hemos tenido con ellos, hemos tenido reunión a nivel de la plataforma regional de defensa civil. Todas las instituciones ya conocen los roles y las funciones que deben realizar el día de mañana. Sabemos que también a través del PREVAED tiene la función de ejecutar acciones sobre las instituciones educativas, la evaluación estructural, la evaluación de riesgo y también capacitar a brigadistas escolares para que también puedan hacer frente a cualquier situación de emergencia.
7: Los gobiernos locales.
5: Nosotros hemos motivado a través de una resolución ejecutiva regional que todos los gobiernos locales también tienen que ejecutar el ejercicio el día de mañana. Como les dije inicialmente, este ejercicio no es para hacer ver las cosas bonitas, es para hacer ver nuestras debilidades, cómo estamos fortalecidos, cuánto estamos capacitados y cuánto las autoridades saben tomar decisiones ante una situación de emergencia.
7: ¿Usted cree que la población está preparada? Porque muchas veces con ese tipo de simulacros, aunque sean nacionales que se realizan, no existen respuestas, lo toman a broma, ¿no? ¿Cómo puede llegar a esa población que debe decir que sí debo participar?
5: En cada evento nosotros formamos conciencia. Esperemos que el día de mañana tengamos la mayor participación de la población y simplemente le decimos a esta población que prepararse y capacitarse es salvar sus propias vidas.
7: Y quizás también ellos deben participar activamente porque, como usted indicaba, la parte de los sismos está siendo muy frecuente en Huánuco, ¿no?
5: Así es, por eso le decía, en la vivienda, identificar su zona segura, sus rutas de evacuación, su mochila de emergencia, es base para que puedan responder ante un evento sísmico dentro del departamento de Huánuco. Sabemos que hay un alto crecimiento desordenado, una alta vulnerabilidad de la población, pero la inacción radicaría en que no nos preparemos. Por ello, como gobierno regional, este 8 de septiembre a las 10 de la mañana, el primer simulacro regional ante sismo.
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0: Estudio 5 Noticias. 1:19 PM, 1:19 PM. Carlos Chávez, secretario general del Frente de Defensa de la provincia de Guamerín, se anunció que hoy por la tarde van a sostener una asamblea general para reanudar sus reclamos al gobierno regional, lo que explicó.
8: Efectivamente, Rubén, nosotros como Frente de Defensa ya hemos hecho una convocatoria a una movilización para el jueves 17 de la próxima semana, a la sede del gobierno regional. Ya lo hemos realizado el 28 de mayo del presente año. En esa ocasión firmamos la tercera acta, haciendo la tercera reunión de la mesa de diálogo, con compromisos concretos de parte del gobernador regional, y lamentablemente ha transcurrido el tiempo necesario y muchos de estos acuerdos no se han cumplido. Entonces, y la población, y nosotros que recogemos también el sentir de la ciudadanía, pues, tenemos la obligación, ¿no?, de canalizar estos procesos. Los proyectos se definen, estimado Rubén, como es de conocimiento, ¿no?, a través de las reuniones, de las mesas de diálogo, de las exigencias, de los seguimientos, y cuando no avanza en estos procedimientos, en estos mecanismos, en estos espacios, queda también a la población hacer las marchas y las movilizaciones. En esa lógica, pues, ante esta desatención y los seguimientos que hemos venido realizando, las insistencias, los documentos que hemos presentado, que no tienen respuesta, a la población no le queda otra alternativa que llevar a cabo también estas marchas y estas movilizaciones. Hoy tenemos pendientes todavía estas tareas que ha iniciado el gobierno regional, como es el caso del Estadio Municipal de Colón, que hasta la fecha no se ha definido, ¿no? No, hasta la fecha no tenemos la aprobación del expediente técnico de saldo de obra que nos garantiza a todos que esta obra va a continuar, que se va a ejecutar, que tiene presupuesto y que debe culminar en el presente año, antes de que el señor Antonio Pulgar Lucas concluya su mandato, porque si el gobernador regional no concluye esta obra en diciembre, seguramente este proyecto se va a convertir, como muchas otras obras, ¿no?, en obras inconclusas, abandonadas, porque el siguiente gobernador regional, que se instale a partir de enero del próximo año, seguramente va a apelar, ¿no?, a esos temas judiciales, va a rescindir nuevamente el contrato, va a querer convocar a una nueva licitación, se va a tomar el tiempo, seguramente a veces un año, dos años, o a veces todo su periodo, y pues se convierte en estas obras inconclusas y abandonadas. Ese es el mayor temor que tenemos como dirigentes, y es también la preocupación de la población, de que si esta obra no se concluye en el presente mandato, va a seguir abandonada y paralizada por los próximos años. Actualmente, el Estadio Colón está siendo intervenida, pero con un expediente preliminar, ¿no?, que ya ha concluido también su etapa. Sin embargo, el empresario, seguramente con los riesgos necesarios, pues está interviniendo en estos días, pero no tenemos el expediente técnico de saldo de obra que legalmente y oficialmente garantiza la continuidad del proyecto con el presupuesto que se le había asignado de 13 millones de soles más adicionales al monto que inicialmente se había definido. Así como el caso del estadio, tenemos otro proyecto, tenemos 16 puntos que están en la mesa de diálogo, que en muchos de los casos no se ha cumplido por parte del gobierno regional. Por eso es que la población, también hoy tenemos aquí una asamblea multisectorial, hoy tenemos una cita a las 3 de la tarde aquí en Yata, estimado Rubén, con la presencia de las autoridades, de los dirigentes, los representantes de las diversas instituciones, de los diferentes sectores, como aquí se estila, ¿no? Estas convocatorias que hace el Frente de Defensa, finalmente pues se ajustan, se definen y se forman las comisiones en asambleas multisectoriales para darle legitimidad también al proceso y contar también con la aprobación de la ciudadanía. No solamente es una decisión que toma el Frente de Defensa, sino es un acuerdo multisectorial, ¿no? En base también a estas reuniones. Por eso va a ser importante hoy la asamblea multisectorial, está como agenda organizar la marcha de protesta contra el gobierno regional de Huánuco, con esta determinación que ya ha tomado anticipadamente también los dirigentes del Frente de Defensa. Eso es lo que podemos comunicar sobre el tema de la mesa de diálogo y los acuerdos incumplidos por parte del gobernador regional.
0: ¿Esta asamblea es la que determina si llevan adelante o no esta acción?
8: Probablemente no, Rubén, la decisión está determinada, es para ponernos de acuerdo con las instituciones, con las organizaciones, el tipo de participación, ¿no? En estas reuniones que se tiene la asistencia multisectorial, se va definiendo ya la forma, el mecanismo, y se forman las diversas comisiones, los piquetes, ¿no? El comité de lucha también en estas asambleas multisectoriales, porque la determinación ya está tomada, hay incumplimiento de parte de las autoridades del gobierno regional, la misma población hace buen tiempo, ¿no? A través de las redes sociales, los diversos medios, se ha venido pronunciando y exigiendo, ¿no? Ya que se lleve a cabo de una vez la marcha, la movilización, porque entiende la población que es uno de los pocos mecanismos que tiene la ciudadanía de exigir que se cumplan sus reclamos, se atiendan sus demandas y se respete también los intereses de la población en su conjunto. Entonces, esta asamblea multisectorial debe definir algunos mecanismos, algunos procedimientos y seguramente también la confirmación de la participación de las diversas delegaciones. Nosotros aquí participamos de manera organizada, ¿no? Por barrios, por comunidades, por centros poblados, por instituciones, ¿no? A fin de que tenga el soporte y la sostenibilidad necesaria y la atención como corresponde también, ¿no? El Frente de Defensa no tiene la capacidad logística para atender, ¿no? A la población con estas marchas, significa pues, y roga también una serie de gastos, ¿no? Hacer estas marchas, estas movilizaciones, y es con la cuota, con el aporte de cada ciudadano, de cada población, de cada sector, de cada institución. Entonces, todo esto va sumando y al final hacemos una masa compacta, unida y como siempre pues, con espíritu de lucha que caracteriza al distrito de Yata y obviamente que integra también a los diversos distritos de nuestra provincia.
0: Bien, finalmente, ¿cuánto ha afectado o ha mejorado esta mesa de trabajo que tienen con la PCM ya en este nuevo gobierno?
8: Esperamos que tengamos, para el gobierno sean las cosas claras, estimado Rubén. Todavía no tenemos un termómetro, un indicador para ver cómo está la situación. Recién el viernes 25 de septiembre tenemos la primera mesa de diálogo con las nuevas autoridades. Ya nuestra reunión estaba prevista para el mes de julio, se suspendió para agosto. También, precisamente por estas explicaciones de que estaba un nuevo gobierno, que todavía estaban viviendo cambios en algunos ministerios, entendemos, ¿no? Ellos están tomando conocimiento y hemos aceptado que la reunión que última se llevó en el mes de junio, el 12 de junio, haya sido postergado pues para ahora, para el 25 de septiembre. Entonces,
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0: Estudio 5 Noticias, 1:26, 1:26. Y Colchado ratifica su respaldo a nuevo comandante general de la Policía Nacional. Ante la mala gestión, según él, de Óscar Arriola, el diputado Harvey Colchado señaló que ha tenido muy buenas referencias de Freddy López por parte de policías investigadores que han trabajado con él, declaró a RPP, me ratifico en ello, porque he tenido él como general y yo como coronel de la DIVIAC, dos actividades en las cuales nos hemos cruzado, hemos conversado. Es cuando él fue jefe de la Dirección contra la Corrupción y lo hizo bien, combatió la corrupción como debe ser. Luego fue director de aviación policial, donde nos apoyaba con los aviones para los operativos y no hubo ninguna fuga de información, fue diligente. Eso para mí me da una garantía y esperanza de que la labor como comandante general la va a hacer bien, señaló. Bien, y al parecer la renuncia de Arreola no ha sido tan voluntaria, ni por el bien del país, ni porque sus resultados han sido magros, al parecer es parte de una negociación política y que sería designado en un cargo más adelante fuera del país. La política lamentablemente funciona así. Volvemos tras la pausa. 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
0: Estudio 5 Noticias, bienvenidos. Una de la tarde con 34 minutos, una con 34 minutos. Esta es la edición de hoy lunes 7 de septiembre de 2026. 7 de septiembre 2026. 1:34. Bienvenidos. En el tema de la remodelación de la Laguna y la Alameda, en algún momento lo van a hacer, porque ya hay compromisos con las empresas. Y no interesa la opinión de los colegios profesionales, de gente seria, de gente responsable. Además, la verdad no se requiere invertir tantos millones en algo que se puede hacer muy básico, ¿no? Es decir, remodelar las pistas, las veredas, el sistema de agua, mejorar las áreas verdes y nada más. Con todo eso se mejora las condiciones y con muy poco dinero. Y con lo que sobra, pues hay otras obras importantes que hacer en Huánuco. La ciudad de Huánuco es una ciudad muy precaria, envejecido. Hay muchas calles que necesitan ser rehabilitadas más que ser hermoseadas. No estamos en condiciones de hacerlo porque hay tantas necesidades en Huánuco que hay que darles prioridad, es decir, un desarrollo mucho más integral. En esa línea, Guardián Kennedy Cabrera, él es gerente de desarrollo económico del municipio de Huánuco y dijo ya que la reubicación de los feriantes sabatinos no es nuestra responsabilidad. Bueno, claro que sí es la responsabilidad, porque quienes deberían otorgar el permiso, la licencia y la autorización es la municipalidad. El gobierno regional no puede decirles, oye, mañana se van a tal jirón, porque no es su trabajo. El gobierno regional lo único que hace es intervenir y adiós feriantes, algo así, ¿no? Pero es la municipalidad que por ley tiene que hacer estas coordinaciones. Porque si bien es cierto, le dan un terreno para ejecutar una obra, pero tampoco no son dueños de la ciudad para reubicar en cualquier lugar a los comerciantes. En eso también hay que estar totalmente claros, lo que dijo.
14: Bueno, sí, hemos tenido conocimiento ya de, ¿no?, por los diversos medios, todo que se ha publicado, ¿no?, que el gobernador dijo que en los próximos días se va a iniciar la obra, pero ante eso, bueno, nosotros como municipalidad, bueno, en este caso específico, la Gerencia de Desarrollo Económico, nos ha llegado también un documento de los feriantes para poder coordinar, ¿no? Todavía no está establecido todavía dónde se va a reubicar. Y ante eso también hemos solicitado al gobierno regional el plan de contingencia propiamente dicha y también los lugares posibles donde se puede hacer la evaluación para reubicar a la feria Sabatín en este caso, ¿no? Todavía está en proceso de coordinación y todavía no hay lugar definido en este caso.
7: ¿Cuáles son los lugares que están planteando?
14: Bueno, en la primera reunión que hemos sostenido estaba previsto, ¿no?, el malecón Calicanto que ellos tienen y también la avenida esa que está por Alfonso Ugarte, ¿no? Esos dos, pero todavía estamos en coordinación, como les acabo de mencionar, y ya pues en los próximos días, de repente cuando el gobierno regional remita la documentación, ya coordinaremos y ya se definirá este caso.
15: ¿Crees que esto es netamente responsabilidad de la provincial, de la mejor provincial?
14: En este caso no, porque cuando se ejecutan los proyectos siempre se tiene un plan de contingencia, ¿no? Si es que va a afectar a la población, si va a afectar algo, se tiene que tener algún plan, ¿no?, algún para que respalde qué se va a hacer en esos casos. Claro.
15: Según los acercamientos con los comerciantes.

0: Ya nosotros iniciaremos ya con las coordinaciones.
1: Precisamente, ¿qué documento están esperando?
0: Algo que les acabo de mencionar hace rato, ¿no? El plan de contingencia, en este caso para la ubicación de los feriantes en este caso.
1: ¿Esto quiere decir que depende del gobierno regional o gerente para que se tomen las decisiones?
0: Claro, porque eso depende, es parte del proyecto en sí, ¿no? Que se pueda buscar una manera donde va a ser ubicado.
2: ¿Por parte de la municipalidad se ha socializado con los vecinos?
0: Bueno, nosotros como parte de la municipalidad podríamos socializar siempre y cuando la municipalidad va a ejecutar ese proyecto, ¿no? Pero en este caso es la unidad ejecutora, es el gobierno regional, ¿no? O sea, ellos nos tienen que hacer llegar las propuestas, nosotros se va a hablar en conjunto con los vecinos, con los feriantes y tomar una decisión en este caso.
2: En el caso de que los vecinos no acepten este traslado para los mismos comerciantes de la Sabatina, ¿cómo tomaría sus acciones la municipalidad?
0: Bueno, claro, en este caso esperaríamos más propuestas, ¿no? Para eso se elabora también, como les dije anteriormente, un plan de contingencia, ¿no? Con diversas propuestas, y esas propuestas tienen que ser socializadas, y eso tiene que llegar, nos tiene que llegar a nosotros y nosotros coordinar.
3: Pero existía sobre todo un conflicto de parte también de los propios comerciantes, que ellos no querían ser reubicados.
0: Bueno, eso ya se verá en...
3: ¿Usted no ha tenido quizás una reunión previa? Porque ellos ya en su momento también ya se han pronunciado.
0: No, claro, como les dije en el principio, nosotros como municipalidad podríamos ver esos casos cuando, siempre y cuando nosotros seríamos parte o ejecutaríamos ese proyecto, ¿no? Pero en este caso no lo estamos ejecutando, entonces la unidad ejecutora tiene que tomar todas esas previsiones, ¿no? Y coordinar con nosotros también para poder... de cierta forma autorizar los espacios, ¿no? Que ellos están proponiendo.
1: Pero, ¿cuál es el aporte de la municipalidad, gerente?
0: Bueno, como parte de la municipalidad ya se ha visto por todos los medios, el mismo alcalde lo ha dicho también, ¿no? Que tienen que contar con toda la documentación necesaria, y eso justamente estamos pidiendo nosotros, para poder continuar.
4: Una de la tarde con 41 minutos, una con 41 minutos, estamos con Estudio 5 Noticias y por supuesto toda la información al instante.
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4: Estudio 5 Noticias, una de la tarde con 42 minutos, una con 42 minutos y toda la información en esta edición de noticias como cada tarde.
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4: 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Manuel Vivanco, el candidato de Renovación Popular a la Municipalidad Provincial de Huánuco, a la Alcaldía Provincial, él y muchos candidatos todavía confían en que Guillermo Bocángel pueda participar en estas elecciones. Pero como es de conocimiento, él ya fue excluido en última instancia, ha apelado al Poder Judicial, que es también otra vía, pero se tiene que interpretar que el Jurado Nacional de Elecciones es un ente autónomo y sus decisiones son vinculantes en última instancia. Le preguntamos, ¿en qué medida esto va a afectar las candidaturas de candidatos a las alcaldías distritales y provinciales? Lo que dijo en un diálogo bastante amplio.
6: La India, o sea, me refiero a eso porque eso produce congestión, eso produce pues un caos en el transporte. Entonces se tiene que reestructurar nuevamente.
4: El otro tema, y es un tema central en la campaña de ustedes, la exclusión.

0: de Bocángel, de Renovación Popular, afecta definitivamente a muchos candidatos distritales y provinciales. Es más,
1: No,
0: ha anunciado su adhesión a Picón según la página oficial de Picón. ¿Esto no les afecta a ustedes?
1: no, no, no, no, no. Nosotros venimos haciendo una campaña ya desde hace bastante tiempo, trabajando, consolidándonos tanto con los distritos, la provincia de Huánuco, y estamos trabajando de la mano, y estamos trabajando día tras día, pero pues el día de hoy salió nuevamente un recurso de amparo para Guillermo Bocángel, y yo creo que va a ser nuestro próximo gobernador regional, ¿no?
0: Pero él sabía que no podía postular. ¿Ustedes han analizado legalmente este tema?
1: Claro, bueno, eso ya se encarga el tema de la regional, porque tienen su equipo técnico, la provincial tiene su equipo técnico, y nosotros nos estamos abocando pues directamente a la provincial.
0: Claro, pero hay mucha relación política porque es una sola elección, es decir, es un solo proceso, es decir, elecciones
1: claro.
0: regionales y municipales. Y de
1: claro.
0: acuerdo con los últimos resultados, la votación hacia el gobernador regional favorecía, en el caso de la provincia de Huánuco, al candidato de Huánuco.
1: Claro, claro que sí. Por eso te digo, el equipo técnico donde están pues conformado por muchos abogados, están viendo el tema legal del ingeniero Guillermo Bocángel, por eso le confirmo ahora que se ha presentado un recurso de amparo y pues ha sido aceptado, ¿no? Entonces esto legalmente prácticamente no está fuera de carrera, entonces continúa en carrera hasta que se solucione este tema legal.
0: Bueno, es otra interpretación, ¿no?, que respetamos, pero ya la última instancia es el Jurado Nacional de Elecciones y la verdad en el Perú históricamente se habrá presentado uno o dos casos donde el Poder Judicial habilita a un candidato, incluso esto llegó todavía a nivel internacional, ¿no?, pero ha sido pues, digamos, casos extremos. Ustedes tendrían que ser realistas frente a esta situación.
1: Claro, se está trabajando, por eso digo, se está trabajando. Yo no soy especialista en derecho, tenemos un equipo técnico que ellos lo están manejando. Nosotros vemos la parte política y la parte de la campaña que se está dando, y estamos a últimos días ya prácticamente cerrando en este mes el tema proselitista, de lanzar nuestras propuestas, nuestras ideas y todo esto, ¿no? Entonces hay un equipo que ya se está abocando al tema legal.
0: Usted fue regidor de la Municipalidad Provincial de Huánuco.
1: Claro que sí, 2019-2022.
0: Claro, ¿y por qué muchas de estas propuestas no se iniciaron en esa época?
1: Se inició. Por ejemplo, como usted comprenderá y usted conoce también, por ejemplo, el derrame del petróleo cuando se llevó a cabo por la empresa CR20, de todos los huanuqueños consumimos agua contaminada con petróleo, donde se pidió inmediatamente la construcción del cambio integral de las tuberías de todos, porque sabemos que todo la red de Huánuco, ha sido construido en el año 1950, más de 75 años, y seguimos en lo mismo, ¿no? Incluso con tuberías de asbesto, con tuberías de hierro que están totalmente, por ejemplo, las tuberías de asbesto son altamente cancerígenos, las tuberías de acero que están con sarro, y todo eso lo estamos consumiendo. El problema del agua en Huánuco, por ejemplo, no es la captación, sino es la conducción, y esa conducción que nosotros siempre hemos pedido que se cambie, que se intervenga, porque ni siquiera lleva acero, solamente es hormigón y cemento. Por eso es que en cada invierno, en cualquier imperfección o deslizamiento de tierra, inmediatamente se cae. Entonces, ahora ya hay unas nuevas formas de poder conducir el agua, y nosotros hemos presentado ese proyecto, que es un proyecto de 320 millones. Se ha trabajado en esto. Y usted sabe muy bien que el regidor solo puede proponer, solo puede fiscalizar y representar. Pese a eso, nosotros hemos estado abocados para iniciar pues estos proyectos.
0: Bueno, este es un proyecto pendiente. Tendría que impulsarse, Mira, en todos los diálogos en directo, los temas políticos, entre otros, en la segunda hora central de nuestra primera edición, de 7 a 9 de la mañana. Una de la tarde con 49 minutos. 1:49 minutos, estamos con Estudio 5, noticias y, por supuesto, toda la información al instante.
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0: 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Alcides Mesías conversó con este joven futbolista, Nilton Ramírez, que la verdad está desempeñando un buen papel en el fútbol profesional, juega como titular, conversó ampliamente en horas de la mañana acerca de su trabajo, el rendimiento, de sus perspectivas. Es uno de los jóvenes jugadores con mucha promesa, es un joven huaruqueño que ahora milita justamente en el Juan Pablo II. Lo que conversó
3: Bien,
0: Alcides
3: Nilton,
0: Mesías, parte de este diálogo.
3: bueno, hoy domingo por la noche ya más tranquilo, pensando en lo que ha sido este partido frente a Alianza Lima.
4: Sí, la verdad que ya más calmado, más tranquilo con el partido. La verdad que ha sido un partido lindo. La verdad que a qué jugador no le gusta jugar este tipo de partidos, y lindo, ¿no? Sobre todo porque creo que se sacó un resultado favorable.
3: Sí, frente a uno de los grandes y demostrar en la cancha no solamente este partido, Nilton, sino ya son varios partidos en la cual Juan Pablo II está demostrando una mejoría considerable en su fútbol, ¿no?
4: Sí, yo creo que se viene demostrando. Creo que ya llevamos una racha de 4 partidos sin conocer la derrota. Creo que se viene bien, y eso le viene bien sumando al grupo, ¿no?
3: Bueno, ha llegado el Coco Araujo, en la cual desde luego un nuevo técnico ve el plantel, ve los jugadores y te ha dado la confianza, Nilton.
4: Sí, la verdad que me ha dado la confianza para poder, dentro de todo, poner mi granito de arena al equipo. Y bueno, contento por eso, y tratando de hacer lo que me toca, y tratando de aprovechar los minutos al máximo.
3: Eso es importante, ¿no? De aprovechar. Por algo el técnico considera en su once titular de arranque su alineación. Y desde luego, tú eres un jugador encarador que también le ha sumado eso de la marca, el desplazamiento en la cancha, el recorrido, Milton.
4: Sí, la verdad que si bien es cierto, es algo que me estaba pidiendo, es algo que dentro de todo creo que era algo que tenía que trabajar en mí. Y bueno, con la ayuda llegada de este profe me ha dado eso, y lo estoy pudiendo hacer de la mejor manera.
3: Te están escuchando en Huánuco, Nilton, de seguro que la gente muy alegre por tu rendimiento futbolístico. ¿Cuántos partidos, o sea, consecutivos que estando siendo titular? ¿Y qué es lo que te pide el profesor Jorge? Ese recorrido en la cancha para que la gente en Huánuco entienda y en cualquier parte del país y sumado a ello el estado físico, ¿no?
4: Sí, la verdad que desde que llegó el profe el Coco hemos hecho como una especie de mini pretemporada, porque hubo un parón. Creo que ayudó bastante al equipo. El parón, dentro de todo, nos ayudó al equipo para poder armarnos, sobre todo mentalmente, ¿no? Creo que es de su conocimiento de todos que la apertura no nos fue como nosotros hubiéramos querido, pero creo que el equipo ahora en el clausura ha salido con otra mentalidad y se está notando en los partidos.
3: Sí, tanto de local y de visita, están haciendo buenos partidos, ¿no?
4: Sí, la verdad que sí, creo que hemos sacado resultados importantes. Hemos sacado empates en Cajamarca, hemos ganado a Chancas, en Andahuaylas, así que yo creo que son resultados que te ayudan.
3: Ese partido en Andahuaylas con los Chancas en altura, de verdad que no solamente han ganado, sino han podido convertir, si no me equivoco, hasta 4 goles, han sabido manejar la oxigenación también.
4: Sí, la verdad que creo que, como te dije, la preparación física que se vino preparando con el equipo bastante bien, creo que se le viene mostrando en los partidos. Y bueno, sí, contento porque creo que Andahuaylas es una plaza muy, muy, muy complicada y sobre todo por lo que Chancas hizo en la apertura, ¿no? Creo que
3: Claro.
4: es un equipo que ha estado peleando el título y ahora haberles ganado sobre todo de condición de visita, creo que son unos 3 puntos importantes.
3: No, tremendo. Hablemos de este partido último con Alianza. ¿Cómo se vive este partido? Porque quieras o no, no sé si es otra motivación, pero con ustedes no era sorpresa porque han venido levantándose futbolísticamente. ¿En qué se basa, crees tú, inclusive el haber ido ganando el partido y luego los empatan, pero cómo se juega este tipo de partido?
4: Sí, yo creo que este partido es un partido bastante cerrado, sobre todo porque yo considero que el primer tiempo Alianza no se esperó bastante, creo que salió a ver qué sucedía con nosotros, porque creo que vamos en alza y bueno, nosotros pudimos marcar el gol, lastimosamente no nos empataron, pero dentro de todo, creo que el empate fue un resultado justo porque ambos equipos tuvimos ocasiones de gol y lastimosamente no pudimos concretarlas.
3: Según tus virtudes futbolísticas, cada técnico ve a un jugador cómo ubicarlo. ¿Te ubica en el mismo puesto, en el 11? ¿Cómo te ubica el profesor Araujo?
4: Sí, la verdad que el profe Araujo ahora me ha estado colocando en la posición en la que normalmente siempre he jugado, de 10, suelto. Y bueno, gracias a Dios se me ha estado viendo bien, así que espero seguir por ese camino y seguir trabajando de la mejor manera.
3: Y creo que tú, no es porque te conozco desde muy pequeño, te considero a ti, a tu familia, y que ahora eres un 10 de esos nuevos 10, que no solamente están paraditos para repartir la pelota, eres un 10 moderno, con marca, trajín, ubicación, recuperación. Creo que eso es lo que creo que te manifiesta o te indican algo así, Nilton.
4: Sí, creo que es justo lo que venía comentando, creo que el profesor Coco me venía pidiendo, que es algo que tenía que implementarlo y que dentro de todo no solo iba a ayudar al equipo, sino iba a ayudarme a mí para seguir mejorando, creo que es algo que me suma.
0: Bien, Nilton Ramírez, este joven futbolista huarongueño con mucha promesa, estuvo en un diálogo bastante amplio con Alcides Mesías. Estudio 5 Deportes cada mañana a las 7:40 de la mañana en la primera edición de Noticias de Estudio 5.
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0: Y la violencia no cesa en Trujillo. Esta es una información de último momento. Lamentablemente asesinan al hermano del alcalde de Pataz frente al restaurante de Trujillo. Homero Valdemar Armas Villalobos, hermano del alcalde distrital de Pataz, fue asesinado a balazos durante la madrugada de este lunes 7 de septiembre frente al restaurante Fonseca en la urbanización California, distrito de Víctor Larco Herrera, en Trujillo. La víctima tenía 35 años. El ataque ocurrió cerca de las 2:30. De acuerdo con información preliminar, Armas Villalobos salió del local y se dirigía hacia su vehículo cuando fue interceptado por sujetos armados, quienes le dispararon en reiteradas ocasiones. Qué pena, ¿no? Trujillo se convierte en una tierra de nadie. Y el tema de mano dura no está en la delegación de facultades, ojo, ¿eh? Está en diseñar inmediatamente estrategias, en ser operativo con todo el marco legal que ya existe y no se está haciendo. Si se va a pensar en favorecer a los amigos corporativos y en no luchar contra el crimen, esto va a continuar así. Hay que darle un nuevo giro al objetivo de servir al país y de realmente luchar contra el crimen organizado. La nota aparece en infobae.com. Gracias por su atención. Volvemos mañana a partir de las 7 de la mañana.
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1: y 21 minutos.
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3: Hoy tenemos una super noticia, la historia del famoso Michael Jackson llega a Lima. Estamos hablando de la agrupación The Jacksons, que dará su primer concierto en Perú. Así como lo escuchan, habrá una noche cargada de historia y nostalgia, así que los The Jacksons llegará por primera vez a Lima el martes 15 de diciembre en Costa 21. 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Seguimos aquí en Estudio 5, siempre con lo mejor.

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8: En Estudio 5, 2 y 32 minutos.
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en Estudio 5. 2:52. 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
0: 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En Estudio 5, 3 y 3 minutos. 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

en Estudio 5, 3 y 17 minutos. 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

en Estudio 5. 3 y 51 minutos. 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

en Estudio 5, 4 y 6 minutos. 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
1: 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En Estudio 5, 4 y 31 minutos. 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

en Estudio 5, 4 y 43 minutos. 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

en Estudio 5. 5 y 14 minutos. 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

Estudio 5. 5 y 37 minutos. 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

0: en Estudio 5.
1: 5 y 50 minutos.
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3: En Estudio 5, 6 y 2 minutos. 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

0: en Estudio 5, 6 y 14 minutos. 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

en Estudio 5, 6 y 33 minutos. 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

0: en Estudio 5, 6:41 minutos. 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
1: En Estudio 5, 6 y 55 minutos. 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